procesos de organización del INE, más no precampañas, ni mucho menos estas precampañas adelantadas que ya se padecen, porque no hay de otra manera, allá en el partido Morena. Durante estos meses se realizará toda la labor de distritación

0: De la Cámara de Diputadas y Diputados, 500 cargos de los cuales 300 serán electos por el principio de mayoría relativa y 200 por representación proporcional. Ese mismo día se activarán los mecanismos de observación electoral y comenzará la difusión de la convocatoria para las personas visitantes extranjeras, cuyo plazo se extenderá hasta el 26 de mayo de 2027. La dimensión del trabajo institucional se refleja en la propia numeralia del plan. Se programan 505 actividades vinculadas con 153 procedimientos y 44 procesos institucionales.
1: Guadalupe Tadella informó que las precampañas, ojo, para cualquier partido político y quienes quieran aspirar a un cargo de elección popular, pues las precampañas, que son los procesos internos de los partidos para definir a sus candidatos, comenzarán hasta el mes de enero, así es que pues ojalá se detengan este proceso de las corcholatitas en el partido Morena, en el PT y en el Partido Verde Ecologista, porque todavía no es momento. Las campañas oficiales, en donde ya los candidatos podrán llamar a votar por ellos, será hasta abril. La elección se va a realizar el 6 de junio de 2027. Escuchemos nuevamente a la consejera presidenta del INE.
0: Desde ahora, algunas de las fechas que serán relevantes para la ciudadanía. El 30 de septiembre de 2026 se instalarán los 32 consejos locales y el 30 de noviembre los 300 consejos distritales, los cuales constituyen los órganos colegiados ciudadanos temporales encargados de dar seguimiento a la elección en cada entidad federativa y distrito electoral. Para las candidaturas independientes, la recepción y análisis de las manifestaciones de intención se realizará del 5 de octubre al 30 de noviembre, concluyendo el periodo para recabar apoyo de la ciudadanía el 12 de febrero del 2027. Las precampañas federales concluirán de la misma manera el 12 de febrero de 2027 y deberán iniciar, en términos del artículo 226, numeral 2, inciso B de la LEGIPE, la primera semana del mes de enero. El 12 de enero se realizará la designación de las y los supervisores electorales y capacitadores asistentes electorales y el 5 de febrero tendrá lugar la primera insaculación de la ciudadanía que podrá integrar mesas directivas de casilla. El registro de candidaturas se llevará a cabo del 22 de marzo al 3 de abril. Las campañas iniciarán en el mes de abril y concluirán el 2 de junio. Los días 3, 4 y 5 de junio corresponderán al periodo de reflexión. En paralelo, el 8 de abril se realizará la segunda insaculación, del 20 al 30 de abril se aprobarán las casillas básicas y contiguas y entre el 26 y 30 de abril se declarará la validez y definitividad del padrón electoral y de las listas nominales que serán utilizadas en la elección. Del 31 de mayo al 4 de junio se entregará la documentación y los materiales electorales a las presidencias de las mesas directivas de casilla. La jornada electoral se celebrará el domingo 6 de junio de 2027.
1: El Instituto Nacional Electoral solicitará a la Cámara de Diputados 36.114 millones de pesos para su operación ordinaria, para organizar la elección federal y la local de 2027 y una posible consulta popular. El INE aclaró que tan solo la elección federal, en donde se va a renovar la totalidad de la Cámara de Diputados, costará 13.453 millones de pesos. Esto significa 35.2% más que en 2024, cuando hubo elección presidencial, además que se renovó el Senado y la propia Cámara de Diputados. En ese entonces, el INE gastó 8.715 millones de pesos para las tres elecciones y ahora está solicitando 13.453. Como el organismo también absorbe una parte de los gastos de los comicios locales, prevé una erogación de 474 millones de pesos, 86% más que en 2024. Vaya que son caras las elecciones en México. El segundo tema de reflexión de esta tarde, el día de ayer, en Atotonilco, Jalisco, detuvieron a Ramón Ángel N., alias el R1, identificado como el presunto autor intelectual del homicidio del exalcalde de Uruapan, Carlos Manso. Así lo informó el secretario de Seguridad y Protección Ciudadana, Omar García Harfuch. Explicó que la captura fue resultado de meses de labores de inteligencia e indicó que en el operativo participaron la Secretaría de Seguridad y Protección Ciudadana, El Ejército Mexicano y el Centro Nacional de Inteligencia, en coordinación con autoridades de Michoacán y de Jalisco. El R1, dijo Omar García.

0: provincia Harfush es considerado como uno de los principales operadores criminales del cártel Jalisco Nueva Generación en Michoacán y en Jalisco, y está identificado como el presunto responsable de ordenar el ataque de Carlos Manso. Escuchemos a Omar García Harfush.
1: En varias entrevistas y declaraciones, todo esto se va a ir dando a conocer conforme vayan avanzando las audiencias de los 31 detenidos, que todos están vinculados a proceso, todos y cada uno de ellos. Lo que refieren varias entrevistas y declaraciones es que ellos sentían, literalmente lo mencionan algunos detenidos, una provocación del presidente municipal hacia el grupo criminal. Habrá más elementos que en su momento se darán y se irán dando a conocer más adelante.
0: El secretario de Seguridad Federal dijo que existen indicios de que Nemesio Ceguera, alias El Mencho, quien fuera abatido por el ejército mexicano, tuvo también conocimiento de la muerte del alcalde de Uruapan. Sin embargo, dijo Omar García Harfush, hasta el momento no hay indicios de que El Mencho haya mandado matar a Carlos Manso. Hasta el momento se tiene por declaraciones que se sabe que es el R1 quien lo mandó matar al alcalde de Uruapan. Escuchemos nuevamente a Omar García Harfush.
1: Se pueden dar más detenciones relacionadas, por supuesto, de otros actores de la célula criminal, sí.
2: Y también preguntarle si hay alguien de mayor jerarquía que el R1 o prácticamente esta estructura ya
1: quedó. Hay indicios, esto todavía no lo tenemos con total solidez, de que Nemesio Ceguera tuvo también conocimiento sobre este crimen, que era quien era de más alta jerarquía que el R1.
2: Justamente se puede presumir que tal vez pudo haber venido una orden de Nemesio o siguen.
1: Más que la orden, los indicios que tenemos por dos testimonios y por intervenciones telefónicas autorizadas por un juez es de que tenía conocimiento del homicidio, no de que lo ordenó. Quien lo ordenó fue el R1.
0: La presidenta Claudia Sheinbaum reconoció el trabajo de gabinete de seguridad para la detención de este delincuente y dijo que se va a atender en todo momento las peticiones de la viuda de Carlos Manso, la actual alcaldesa en Uruapan, Grecia Quirós. Escuchemos a la presidenta.
3: Es un trabajo muy relevante del gabinete de seguridad. El pueblo de México debe saber que el secretario de Seguridad, el general secretario y todo su equipo, el almirante secretario y todo su equipo, Centro Nacional de Inteligencia, todo el equipo del Gabinete de Seguridad, trabajan en cuerpo y alma para garantizar la paz y la seguridad y la cero impunidad. Este trabajo muy relevante y las detenciones que se han llevado a cabo, todas tienen sustento científico, documental, que han llevado a esta detención que se hizo el día de ayer. Continúa el proceso, evidentemente, porque apenas viene la detención y ahora viene pues todo el proceso judicial que tiene que llevarse a cabo, tanto en el estado de Michoacán como a nivel federal. Y cualquier tema pues se va a seguir informando, y he dado instrucciones también al secretario para que siga muy en contacto con la presidenta municipal, con Grecia Quirós, para brindarle todo el apoyo que necesite.
0: En tanto, Grecia Quirós reconoció la detención del delincuente acusado de la autoría intelectual del homicidio de su esposo y pidió estar presente en las audiencias. Y el tercer tema de reflexión de esta tarde, el presidente nacional del PRI, Alejandro Moreno, se declaró en pie de guerra después de que el INE le prohibiera llamar a Morena narcopartido. Alejandro Moreno dijo que buscan esconder que son un cártel que ha afectado a México y aseguró que nadie lo va a detener para denunciar que México está gobernado por un grupo de delincuentes. Escuchemos al dirigente del PRI, Alejandro Moreno.
4: Una vez más se los digo. Conmigo se equivocan, conmigo se toparon con pared. A mí no me van a callar, a mí no me van a asustar y mucho menos nos van a doblar. El PRI y millones de mexicanas y mexicanos vamos a defender a México con inteligencia, con capacidad, con la razón, pero si es necesario también lo haremos con la fuerza. Para los criminales solo hay dos sitios, la cárcel o el cementerio. Y si esta lucha nos cuesta la vida, asumo mi destino y me hago responsable de mis actos y de mis dichos. Pero no vamos a permitir que gane el crimen organizado que gobierna México. Son un cartel disfrazado de gobierno. Nadie puede decirle al pueblo qué leer, qué ver o qué escuchar. México es un país libre y no vamos a dejar que se ponga en riesgo la libertad y los derechos de todos nosotros. Y lo digo claro y fuerte, mientras la libertad está bajo ataque, todavía hay partidos de oposición que siguen sin ver el peligro. Les apuntan con un arma y siguen aplaudiendo. Los estrangulan políticamente y siguen apostando por la división y hacerle el juego sucio a Morena. Mexicanas y mexicanos, o competimos juntos y unidos, o serán también responsables del fin de las libertades en México.
0: Hay que recordar que la Comisión de Quejas y Denuncias del INE ordenó al PRI y a su dirigente utilizar las expresiones como narcogobierno, narcopropagandista, narcopolíticos, narcodictadura, cártel de Morena y narcopartido, los cuales dijo, según el INE, pues que se le atribuyen a Morena sin ningún tipo de prueba hasta el momento de vínculos con el narcotráfico y la delincuencia organizada. El coordinador de los diputados de Morena, Ricardo Monreal, dijo que en México la política debe de conducirse con verdad y sin injuriar a los partidos contrincantes. Escuchemos al coordinador de los diputados de Morena, Ricardo Monreal.
5: Yo no puedo estar de acuerdo en que a una organización política se le acuse de manera generalizada como narco. Eso no es posible, no se puede permitir. En todo caso, la autoridad jurisdiccional y el Ministerio Público deben deslindar responsabilidades. Por eso me parece que el INE hizo lo correcto en esta queja, en la que ya autorizó que no se permita ese tipo de expresiones mentirosas en contra de organización política y de sus militantes.
0: Y así las tres reflexiones en esta tarde, ya tarde de viernes, en la segunda emisión de Informativo NTR.
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0: Y le agradezco a Patricia Vázquez del Mercado, ella es presidenta ejecutiva de Mexicanos Primero. Patricia, qué gusto saludarla.
17: Igualmente, Alberto, un gusto y muchos saludos a la audiencia.
0: Muchísimas gracias. Pues hay una iniciativa presidencial que pareciera en primera instancia ser muy buena, que es la de regular el uso de teléfonos celulares, de tabletas, en la educación, principalmente educación básica y media superior, porque es inadmisible, obviamente, que niñas, niños y adolescentes pues puedan sacar su teléfono celular para cuestiones que no son educativas. Esto también podría tener algún tipo de recomendación a los padres para limitar el uso de las tecnologías. Hoy vemos lamentablemente a niñas, niños y adolescentes, y sobre todo en esta temporada de vacaciones, completamente enajenados en una pantalla, para evitar que estén dando lata, como se dice pues comúnmente, y permitir que los padres o vayan a trabajar o puedan hacer algunas actividades. ¿Cómo ven esta iniciativa que, por cierto, pues ya se aplica de manera muy estricta en otros países, principalmente países europeos, Patricia?
17: Alberto, gracias por dar el espacio a Mexicanos Primero y a esta reflexión. Primero, celebramos la iniciativa de la presidenta. Yo creo que tenemos suficiente evidencia alrededor del mundo en la que el uso de dispositivos móviles dentro del aula reduce significativamente estas habilidades que se requieren para otras materias, ¿no? Y además tenemos esta evidencia, esta misma evidencia nos dice que el área más afectada cuando tenemos un exceso de uso de los dispositivos dentro del aula, voy a ser muy específica, ahorita tocamos el tema de las vacaciones y ese tema de fuera del aula, pero dentro del aula le pega contundentemente a las matemáticas. Y también hemos visto que por supuesto que varios países, tú lo decías, ¿no? Pero que en realidad este tema de la regulación nacional pasó de estar en los países de un 24% al 58%, es decir, cada vez más países ponen atención. Y yo creo que hay diferentes tonos y diferentes momentos de estas regulaciones. Hay quien realmente se ha ido a la prohibición completa, ¿no? Regresando también a los libros de texto, a la escritura y demás, dado que han visto en las aulas el daño ya latente que ha ocasionado los dispositivos, y otros que realmente lo que dicen es, por lo menos dentro del espacio educativo y dentro de las aulas, los usos de dispositivos móviles no se van a ocupar. Nosotros vemos bien hacer ese esfuerzo. A ver, hay varias y quiero plantearlo desde este lado, Alberto. Uno, sí necesitamos, tenemos una deuda bien importante con el país, con el sistema educativo de mejora de aprendizaje, ¿no? Es cierto que los dispositivos móviles con una especial intención pedagógica son buenos, ¿no? Si es que tienen esa intención pedagógica. Pero este tema de que están a media clase con los celulares, tomando videos, tomándole videos a los docentes, a los alumnos, ¿no? Me parece que sí es un factor de distracción que ha sido muy visto. Entonces, primero, tenemos esa deuda con el sistema y es urgente que esta regulación se lleve a cabo, sobre todo para que nos concentremos en el desarrollo de estas habilidades cognitivas, académicas, que son muy importantes para el desarrollo de los estudiantes. Segundo, sí vemos en esta regulación también una urgencia de conversarlo con los docentes, ¿no? Yo creo que la regulación tiene que ser una conversación negociada y acordada con los docentes. Podemos hablar de el uso de los dispositivos en zonas metropolitanas, distinto al uso en zonas rurales y demás, donde claramente esta conversación van a decir, ¿de qué me hablas si ni siquiera internet tenemos, ¿no? Y eso sigue estando presente. Tenemos todavía un número importante de escuelas que no tienen conectividad, que no tienen la infraestructura, pero bueno, lo importante es que en términos de usos de dispositivos personales, sí haya también un acompañamiento a los docentes y un acuerdo de cuáles son las reglas. Porque luego lo que puede pasar es que en el momento en que un docente tome control sobre lo que sucede en el aula en relación con el dispositivo, puede también generar mucha tensión con las familias. Porque le quitas el aparato, un poco la misma situación que pasa a veces con la revisión de la mochila, ¿no? Esta invasión al espacio. Y tercero, sí creo que es responsabilidad del Estado privilegiar el interés superior de la niñez, ¿no? Y aquí sí necesitamos no solamente pensar en que la regulación de estos dispositivos móviles, Alberto, está solamente en cancelar su uso dentro de las aulas, ¿no? Pero bueno, salen de las aulas y hacen lo que quieren. Y aquí sí me parece que hay que tener una conversación con las empresas, que más tenemos evidencia que en países como Francia, por supuesto, Australia, Indonesia, Malasia, ¿no? Lo que han es hablado con las empresas de las, obviamente, de sus redes sociales y demás, para decirles, oigan, sí necesitamos tener un mayor control del contenido al que tienen acceso fuera de la escuela. Entonces, yo creo que es una iniciativa que abre un debate muy importante para México, para el sistema educativo mexicano, pero me parece que una es la conversación dentro de las escuelas y otra es la conversación fuera de las escuelas. Y aquí sí necesitamos de mucha sensibilización, Alberto, no sé si estés de acuerdo con esto, pero de hablar con las empresas y decir, sí necesitamos cuidar los contenidos a los que tienen acceso, porque sí claramente hay una cantidad de información allá afuera que desvía y que, por supuesto, desvirtúa el comportamiento de los estudiantes.
0: La verdadera educación del niño, de la niña, del adolescente está en la casa. A veces pensamos que la escuela no los va a educar y no, es finalmente el entorno familiar el que forma la personalidad de un niño, de una niña, de un adolescente. ¿Cuál es la recomendación para que en estos momentos, en vacaciones, pues los niños no estén pegados a una pantalla todo el día pensando que esa es la forma de distraerlos?
17: Pues Alberto, la verdad es que es una pregunta muy pertinente, pero sobre todo que me gustaría mucho complementarla con una reflexión del lugar que el juego ha tenido siempre en México, ¿no? En la historia del país, ¿no? Y me parece que el juego ha sido, a ver, desde el juego de la pelota, pero además tenemos una serie de juegos autóctonos maravillosos y demás. Me parece que sí es importante sensibilizar a las familias en general, ¿no? Es decir, la importancia de un juego diversificado, ¿no? Entonces, el juego al aire libre es muy importante porque desarrolla ciertas obviamente habilidades en las niñas, niñas y jóvenes, ¿no? Que es muy distinto de estar obviamente pegado a una pantalla. El juego en familia, ¿no? Juegos de mesa, el tema de también, en fin, ¿no? O sea, yo creo que tenemos una serie de iniciativas alrededor del juego y de elementos alrededor del juego en la que México es de los países que más juega, y eso también está con mucha evidencia de estudios donde está puesto en la mesa. Ahora, la recomendación siempre es, primero, es invitar al juego siempre, ¿no? O sea, entre más jueguen y juego diversificado va a ser muy importante. Obviamente sabemos que hay familias que tienen a sus hijos trabajando con ellos a lo mejor en ciertos espacios públicos y demás, y claramente pues no hay condiciones de seguridad para que eso suceda, pero bueno, siempre hay buscar como algunas pues recursos que sean distintos del uso de la del aparato. Sí es muy importante para las familias invitarles a moderar el uso de las pantallas. Yo creo que tenemos no solamente la evidencia en el daño cognitivo, sino también obviamente en la vista y demás, y sobre todo en esta restricción de habilidades motoras que de repente por tanto tiempo frente a las pantallas es muy riesgoso. Pero la más importante te diría, Alberto, yo también soy mamá de dos adolescentes, entonces también lo que te diría es acompañar y supervisar. Que no se nos olvide que también efectivamente la escuela tiene un rol, tiene una funcionalidad y además tiene también una responsabilidad sobre el proceso de aprendizaje de nuestras niñas y niños. Pero también como mamás, papás, cuidadores, también lo tenemos. Y tenemos que acompañar y supervisar lo que están viendo en pantalla. Las redes sociales, las series que ven en las diferentes plataformas, los contenidos a los que de repente se exponen en los chats en los que puedan formar parte con sus amigas, amigos del colegio, de la escuela. Entonces sí tenemos, no le tengamos miedo a supervisar, a acompañar. Somos tutores de nuestras hijas y de nuestros hijos, y sí necesitamos sentarnos y decir, a ver, ¿qué estás viendo? ¿Cómo lo estás viendo? ¿Cuánto tiempo estás? Y la verdad, nos tenemos que quitar también un poco a el miedo de decir, hasta aquí llegaste y el aparato tiene un límite de tiempo, lo tienes que dejar a un lado. La verdad es que creo que tenemos que tomar un rol mucho más protagónico las familias cuando acompañamos en el uso de los aparatos, porque sí, Alberto, sí hay un daño, sí es riesgoso, sí hay evidencia también muy importante que cuando los dejamos libres en ciertas plataformas de videos y demás, pues hay una falta de control y entonces también se ponen en riesgo a ciertas personas que están atrás con temas de trata de persona, prostitución, en fin. Entonces sí necesitamos acompañar, supervisar, exigir y dialogar mucho de qué están viendo, con qué se están encontrando en las redes y en las distintas plataformas, y sobre todo qué si les ha dado miedo a algo, si les ha asustado algún contenido, si les ha sorprendido algún mensaje. La verdad es que creo que no podemos perder la capacidad del diálogo en donde estemos, como estemos, Alberto, con nuestras hijas, hijos, porque ahí tenemos un reto muy importante, supervisar y acompañar.
0: Patricia, por último, aprovechando tu participación este día, ¿Qué opinan ustedes allá en Mexicanos Primero? Entiendo que no es el centro de su análisis, pero ¿qué opinan de lo que está pasando en la UNAM con los exámenes de ingreso? Muchos niños desde primaria, secundaria, preparatoria, pues tienen la ilusión de entrar a estudiar en la UNAM, y ante estas irregularidades de casi una trampa para haberse cometido en el examen en línea para la UNAM, pues podría afectar también mucho la idea de los estudiantes mexicanos de ingresar a la máxima casa de estudios. ¿Qué opinión les ha generado todo lo que lamentablemente está pasando la UNAM?
17: Pues primero, Alberto, a ver, nosotros tenemos un gran respeto y cariño a la UNAM. Hemos trabajado con la universidad en diferentes momentos. La verdad es que hicimos además una colaboración muy específica, Mexicanos Primero, con el Museo de Ciencias de la UNAM en rehabilitar y resignificar el espacio infantil que tienen. Entonces, primero, decir que tenemos una muy buena relación, pero además un máximo respeto a la máxima casa de estudios. Segundo, me parece que pues siempre es un reto el tema de ser honestos en la vida, Alberto, ¿no? Yo la verdad es que quisiera dejar que, por supuesto, estamos muy en contacto con la universidad, sabemos que están pasando por un proceso de revisión técnica y bueno, lo que ellos han decidido en relación con esta situación. El mensaje que pediría es que creo que el tema de la inteligencia artificial nos está poniendo nuevos retos a todas y a todos. Yo creo que por esta situación la UNAM no tiene por qué perder prestigio ni falta de reconocimiento. Es una gran institución de educación superior en México. Lo que sí pediría es quizás permitir al rector y a su equipo que puedan llegar al fondo de ese tema, pero también un llamado a los jóvenes, ¿no? Yo creo que la cultura del esfuerzo, de la dedicación, del estudio, bien vale la pena, Alberto, ¿no? Y la verdad, qué lamentable que la verdad tomemos el camino fácil. Me parece que hay que hacer un llamado a las familias y demás en insistir que sí la excelencia importa, que sí estudiar importa y que también importa muchísimo la honestidad y los valores, porque al final pues uno puede no querer pasar un examen de manos, pero al final la vida profesional te la cobra. Entonces, cuidar mucho, creo que el prestigio de la UNAM siempre va a estar en nuestra conversación como organización, pero segundo también es un llamado a decir, lo fácil no siempre te lleva al mejor camino.
0: Patricia Vázquez del Mercado, presidenta ejecutiva de Mexicanos Primero. Te agradezco mucho, Patricia, que hayas platicado con nosotros. Muchísimas gracias.
17: Un gusto y muchos saludos a la audiencia.
0: Muchísimas gracias. Vamos a un corte y regresamos con más.
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0: Y le agradezco a Alfredo Cristalinas que esté con nosotros como todos los viernes para analizar temas sobre la transparencia, la rendición de cuenta, y hoy un gran tema este de la corrupción. En México tenemos muchos impuestos, ¿no? Impuestos que son autorizados por el Estado mexicano, la Constitución, pero creo que uno de los impuestos que más caro le cuestan tanto a los mexicanos como del extranjero que vienen a México, se llama la corrupción. Durante los últimos años, uno de los ejes centrales del discurso público ha sido el combate a la corrupción. Se nos dijo que era el principal problema del país, que representaba un enorme costo económico y social, y que al erradicarla habría recursos suficientes para impulsar el desarrollo. Sin embargo, hace algunos días, el INEGI dio a conocer los resultados de la Encuesta Nacional de Calidad e Impacto Gubernamental 2025, y ahí nos habló de la corrupción. ¿Qué dijo el INEGI? Y sobre todo, Alfredo, ¿te extraña que tengamos todavía niveles muy altos de corrupción en México, aunque haya sido la promesa de campaña de esta cuarta transformación? Alfredo, te saludo con muchísimo gusto.
1: Te saludo con afecto, querido Alberto, y pues no me extraña porque los indicadores ahí están. Y ojo que estos indicadores y este resultado de la encuesta no está elaborado por los contrarios al gobierno y a la 4T, es un instituto que ejerce su autonomía y emite este tipo de informes que son muy, muy interesantes. Y mira, antes de empezar a emitir algún juicio, sí me gustaría hacer una precisión sobre la metodología que emplea el INEGI. Esta encuesta no mide la corrupción política ni los grandes casos de desvíos de recursos públicos que aquí hemos abordado como Segalmex y otros, ¿no? Y tampoco evalúa contratos gubernamentales que tienen que ver con obra pública o prestación de servicios. Lo que sí mide, y aquí hay que ser muy puntuales, es la experiencia que tenemos toda la ciudadanía cuando vamos a realizar un trámite o bien solicitamos un servicio o incluso interactuamos con cualquier tipo de autoridad. Y precisamente, Alberto, ahí radica el enorme valor. Estos resultados nos muestran que la corrupción continúa representando un costo muy importante para la sociedad. El INEGI en sus resultados nos dice que los hogares desembolsaron en su conjunto 17.700 millones de pesos derivados de actos de corrupción que están asociados, como ya dije, con trámites y servicios públicos. Cada persona, que aquí catalogaremos como víctima de las que dijeron haber sido sujetos de este tipo de actos de corrupción, en promedio pagó 3.865 pesos. Además, el 15.6% de estas personas que realizan algún trámite reportó haber experimentado algún acto de corrupción. Pero aquí viene un dato muy revelador. El 84% de la población, Alberto, considera que la corrupción, y yo estoy dentro de ese 84%, sigue siendo una práctica frecuente. Yo creo que continúan teniendo prácticas de esta naturaleza. En otras palabras, 8 de cada 10 mexicanos continúan percibiendo que la corrupción forma parte del funcionamiento del día a día del aparato público. Y aquí aparece otro aspecto importante. Existen dos formas distintas de interpretar estos resultados. Hay quienes hacen una lectura favorable y destacan que la encuesta también refleja altos niveles de satisfacción con diversos servicios públicos y un mayor uso de plataformas digitales, que hay que tomar en cuenta que una de las políticas fue quitar al intermediario como una persona en ventanilla porque se decía que ahí había corrupción. Entonces hicieron plataformas para que se hicieran a través de medios electrónicos, pero lo cierto es que ese contacto directo que pretende reducir el contacto con las personas, pues tampoco ha tenido mucho éxito. Además, señalan que la percepción de corrupción es considerablemente mayor a la experiencia directa. Mira, el 84% considera que la corrupción es frecuente y únicamente el 15.6% reportó haber sido víctima durante sus trámites. A ver, planteado en esa forma, pues se sostienen que la percepción social puede responder no solamente a experiencias personales, sino también pues a factores culturales y mediáticos. Ahora, también existe otra lectura que igualmente está sustentada. El Instituto Mexicano para la Competitividad ha dicho que la corrupción continúa afectando precisamente la competitividad, pero también la confianza institucional y particularmente la inversión. Mientras millones de ciudadanos sigan enfrentando pagos indebidos para acceder a servicios públicos y la percepción de corrupción permanezca en niveles tan elevados, difícilmente, Alberto, se podrá afirmar que el problema de la corrupción está resuelto. Y aquí hay que recurrir a dos investigadores muy influyentes en esta materia. Uno es la economista Susan Rose Ackerman, profesora emérita de Yale, y ella considera que este fenómeno de la corrupción no solamente representa una falta ética, sino también un obstáculo para el desarrollo, porque distorsiona las decisiones públicas, pero particularmente, Alberto, y también en medio de una incertidumbre por la negociación del Tratado de Libre Comercio, pues desalienta la inversión y disminuye en consecuencia la eficiencia del Estado. Por su parte, Paolo Mauro, otro economista reconocido por sus investigaciones sobre crecimiento económico y corrupción, demostró mediante estudios, y aquí viene una cosa muy importante, que los países con mayores niveles de corrupción reciben menos inversión nuevamente, asignan peor sus recursos públicos y carecen más y crecen más lentamente. Pues hay un estancamiento en el desarrollo, básicamente, ¿no? En este caso, como puedes ver, pues estos dos investigadores tienen una idea común, que es que la corrupción tiene un costo que va más allá del dinero que cambia de manos, sino que el verdadero costo es el desarrollo de una sociedad que se estanca definitivamente. Ahora, los más de 17 mil millones de pesos estimados por el INEGI, ojo, representan únicamente la parte que se ve del problema, pero hay un costo invisible que es mucho mayor, ¿eh? Menos confianza, menos inversión, menor productividad y oportunidades perdidas para millones y millones de mexicanos. Por eso la corrupción no se debe entender únicamente como un problema de legalidad, Alberto, de andar persiguiendo y usar las herramientas del Estado de como es la fiscalización para fines políticos, sino es un problema que estanca el desarrollo, ¿no? Hay que recordar que el combate a la corrupción fue la promesa más importante, y ya lo decías tú en la introducción, de esta cuarta transformación. Ahora, ¿podemos decir que se cumplió? Pues yo creo que la respuesta debe construirse desde la evidencia y no desde la simpatía o la oposición política. La promesa decía que transformar profundamente al país iba a ser parte de ese gobierno y que la sociedad tenía que participar en el combate frontal a la corrupción. Eso no fue nuevo, lo tenemos desde 1982 con la política de la renovación moral. Ahora, los resultados de esta encuesta pues muestran que la corrupción cotidiana, como lo mencioné, pues está ahí, esa cotidianidad es de todos los días, Alberto, el policía, el de la ventanilla, el de los trámites en la alcaldía, etcétera, etcétera, ¿no? Eso pues no definitivamente no permite sostener que se haya cumplido la promesa. Ahora, tampoco quiero abusar y decir que toda la responsabilidad es de una sola administración, ¿no? Porque la corrupción es un fenómeno que se ha venido arrastrando, que es muy complejo y que tiene muchos factores, pero hay que abordarla decididamente, Alberto, ¿no? Ahí tenemos los instrumentos legales, ahí tenemos a las instituciones. Lo que no tenemos, Alberto, es la voluntad. Lo que sí podemos decir es que estos datos nos muestran que el cambio esperado de la ciudadanía todavía no se refleja de manera contundente. Ahí están los datos, ahí están los resultados y ahí radica nuestro primer aprendizaje, ¿no? La corrupción no desaparece sustituyendo a grupos políticos o a personas que no acompañan un régimen. Desaparece cuando cambian las reglas informales, ¿no? Cuando funcionan los controles, cuando existen auditorías independientes, cuando la transparencia deja de ser un discurso y se convierte en una práctica cotidiana. Ahora, el verdadero desafío, Alberto, no consiste únicamente en ganar la batalla política contra la corrupción. Hay que ganar la batalla institucional, y esa es una responsabilidad que trasciende a gobiernos, a partidos y particularmente a generaciones.
0: Y es que bien lo dices, Alfredo, la corrupción no solamente mancha personas, instituciones o gobiernos, mancha al país. Hoy, por ejemplo, la tendencia internacional es que las grandes empresas tengan un código de ética en la que prohíben a sus propios directivos en todo el país, pues, incurrir en cuestiones de corrupción o en cuestiones de delitos ambientales. Entonces, si de pronto nuestro país está ubicado en este ranking de países corruptos, como un país sumamente corrupto, entonces estamos perdiendo grandes oportunidades de inversión. Es una corriente internacional, ya no es solamente una exigencia de legalidad o de un país, sino ya es una tendencia internacional la lucha contra la corrupción, y ahí estaríamos perdiendo también muchas opciones que puede tener nuestro país, ¿no?
1: Oh, sin duda, y es que en el ámbito público, Alberto, y bien lo dices, un código de ética pues debe fortalecer la legitimidad de cualquier gobierno, ¿no? Ahí ese código le tiene que recordar a las personas servidoras públicas que están ahí para dar un servicio, para atender un interés general y no para servirse de su posición para atender intereses particulares. Mira, en el sector privado se protege la reputación corporativa y pues eso contribuye a tener buenas relaciones con clientes, con proveedores, con autoridades. Y es que en su conjunto, tener ética y no solamente tener los instrumentos, sino tener la voluntad de cumplir los instrumentos, pues representa algo muy, muy valioso. Y que eso, pues, evidentemente mejora mucho la condición de desarrollo. Mira, combatir la corrupción es complejo, Alberto. Llevamos 50 años desde que se creó la Secretaría General de la Contraloría de la Federación, la SECOGEFE, por sus siglas, en 1982. Y después de 50 años y de reformas y de cambiarle nombres y de hacer una reestructura, pues el fenómeno ahí continúa. ¿Y sabes por qué le dicen fenómeno? Porque no atinan a encontrar mecanismos efectivos para atenderlo, ¿no? Cuando yo creo, y estoy convencido de que se sabe dónde están los problemas, pero muchas veces no existe la voluntad para atenderlos. Mira, la integridad debería generar un efecto muy importante para fortalecer las instituciones, ¿no? Pero si la integridad no baja del discurso, no baja de la mañanera, pues así es muy difícil, Alberto. El problema no es tener un documento o una declaración, sino hay que construirlo con voluntad, con acciones, y eso debe ser el pilar verdaderamente sobre lo que se construya una sociedad y un gobierno más justo, que le dé competitividad al país y que verdaderamente tenga ejercicios democráticos, Alberto. Ayer en una plática de sobremesa hablábamos de que si la democracia en el mundo estaba en crisis. Es que mira, la verdad, la democracia nunca se desarrolló completamente. Teníamos únicamente el ejercicio democrático el día de la elección y párale de contar, porque no teníamos gobiernos construidos democráticamente donde concitaran todas las fuerzas políticas para constituir un gabinete, ¿no? Y eso, perdón, pero quizá sea políticamente incorrecto decirlo, pero vivir nada más con la fragancia de la democracia no nos ha alcanzado. Y qué importante es reflexionar sobre estos aspectos hoy día, cuando estamos prácticamente en el último tranco de este año. Nos quedan 4 meses para salir y pues la verdad es que no vemos en este tema de la corrupción un avance significativo.
0: Sí, es una pena, una verdadera pena, porque sí hay muchos sectores de la población que rechazan la corrupción y en México, de hecho, hay una protesta seria contra esto y lamentablemente se necesitan más esfuerzos y podemos decir por ahí voluntad política de autoridades que son lamentablemente las que incurren más en corrupción, no solamente en recibir dinero, sino ser en cómplices y también en impunidad. Muy bien, Alfredo, pues te agradezco mucho esta reflexión. Creo que nos sirve mucho como sociedad estar pensando estos retos que tenemos en un país que lamentablemente no se ha podido erradicar la corrupción. Muchísimas gracias, Alfredo. Yo lo invito a que siga su perfil de Spotify. Ahí encuentra todos los comentarios que muy amablemente nos ha hecho durante ya estos varios años en la segunda emisión de Informativo NTR. Muchísimas gracias, Alfredo, te agradezco mucho tu comentario.
1: El agradecido soy yo, querido Alberto. Pasen excelente fin de semana y nos escuchamos el próximo viernes.
0: Muchísimas gracias, vamos a un corte y regresamos con más.
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14: Pues la Universidad Nacional Autónoma de México decidió echarle la culpa a los estudiantes, a quienes participaron en el examen de ingreso a licenciatura y sobre todo aquellos que tuvieron o registraron altos porcentajes, altos aciertos. La comisión técnica que evaluó y analizó este proceso de selección y sobre todo el examen en línea, pues decidió que se repitiera el examen para aquellos altos porcentajes, altos promedios, y así habrá un nuevo examen muy pronto en la casa de estudios. No se dijo cuántos serían, pero lo que sí se informó es que se va a repetir este examen. Escuchemos a Eduardo Bazana García, presidente de la Comisión Técnica para la Revisión del Proceso de Ingreso de Licenciatura 2026 de la UNAM. Escuchemos.
15: Verificar los resultados obtenidos a través de la realización de un examen control. 2. Convocar a las personas que ya habían recibido un aviso de selección para ingresar a la UNAM en la convocatoria 2026 mediante el examen original, así como a quienes obtuvieron en dicho examen un número de aciertos igual o superior al menor número de aciertos que permitió el ingreso entre 2021 y 2026 al mismo programa, plantel y modalidad. De esta manera, la universidad ofrecerá una oportunidad de participar en el examen de control a quienes ya recibieron un primer aviso de selección y a quienes, alcanzando los puntajes referidos en el párrafo anterior, pudieron haber sido no seleccionados como consecuencia de las irregularidades detectadas. 3. Aplicar el examen de control de manera presencial, bajo el formato más conveniente para poder procesarlo lo más pronto posible, con versiones diferentes que resulten suficientes para el número de turnos y aspirantes y llevarlo a cabo a la brevedad para reducir la afectación al calendario escolar.
14: El rector de la UNAM, Leonardo Lomelí, aceptó pues la propuesta de esta comisión, que por cierto él mandó a crear. El rector pidió a la sociedad comportarse, no cometer trampas, porque eso afecta no solamente a la Universidad Nacional Autónoma de México, sino a la propia, al propio país. En este informe, lamentablemente, no hay responsables, solamente aquellos alumnos que sacaron un alto promedio en el examen. Por cierto, que el rector de la UNAM, pues, expresó unas disculpas a aquellos alumnos que hicieron un buen examen, pero lo tendrán que repetir. Escuchemos al rector de la UNAM.
16: Fue por ello por lo cual, habiendo recibido esta recomendación, considero muy adecuado el recurrir a un examen de control para verificar resultados por presuntas irregularidades. Esta posibilidad está contemplada en la propia convocatoria al proceso de selección para primer ingreso 2026-2027. No se trata de un nuevo examen, se trata de un examen de control, precisamente para garantizar que las personas aceptadas realizaron realmente un esfuerzo y no tuvieron una ayuda que los puso en ventaja con relación a las y los demás aspirantes. Ofrezco una disculpa a las aspirantes y a los aspirantes que, habiendo sido aceptados limpiamente, serán convocados a presentar el examen de control. Pero es necesario para dar certeza y garantizar la equidad en el acceso. Tengan la confianza de que obtendrán un buen resultado y que confirmarán su ingreso a la Universidad Nacional Autónoma de México. Quiero insistir que es muy importante hacer un llamado a la sociedad en su conjunto, a las personas que buscan ingresar a la universidad y a sus familias, para que nos apeguemos a un comportamiento ético, a que no caigamos en la tentación de recurrir a ayuda fraudulenta. El hacer trampa es algo que no solamente daña a la institución, es algo que daña a la sociedad en su conjunto. Es algo que erosiona el tejido social. es una práctica que debemos desterrar.
0: Y así, pues con tierrita, echando la mugre abajo de la alfombra, la Universidad Nacional Autónoma de México buscará que todo se olvide. No habrá responsables. En tanto, en la rectoría y sus cuates, los cuates del rector, pues seguirán tomando café. Café italiano, eso sí, muy caro, que es el que se toma en esas oficinas con muchos recursos de la Universidad Nacional Autónoma de México. La afectación será en la credibilidad de una universidad que en algún tiempo fue la universidad más prestigiosa de América Latina. Y ahora nos vamos con los recuerdos del Mundial, las consecuencias del Mundial que terminó ya hace casi 3 semanas y que nos tiene el reporte Leonardo García Ramírez. Adelante, Leo, te escuchamos. Muy buenas tardes.
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19: ¿Qué tal, Alberto? Muy buenas tardes. Un saludo para ti y para todos los que están sintonizados. Hace 13 días finalizó la Copa del Mundo más grande de toda la historia del fútbol. Y como pasa cada 4 años, este certamen también dejó historias que dan de qué hablar. Y como todos los viernes, aquí les diré lo que dejó el Mundial 2026. Primero, el torneo marcó el final de toda una era, pues varias leyendas del fútbol se despidieron de la Copa del Mundo en esta última edición. Como Messi, que dice adiós quedando en segundo lugar después de perder la final contra España con marcador de 1-0, y de haber disputado 3 finales mundialistas, Brasil 2014 contra Alemania, Qatar 2022 contra Francia, y ahora en esta última edición contra España. Su historia mundialista empezó en Alemania 2006 y terminó en Estados Unidos. Otro histórico que dice adiós es Luka Modric, después de jugar 5 mundiales y de haber conquistado el Balón de Oro de Rusia 2018, y haber llevado a su selección hasta la final de esa misma edición. Portugal, aparentemente, también le dice adiós a quien probablemente ha sido su mejor jugador de toda la historia, Cristiano Ronaldo, quien no pudo conseguir el título con mayor prestigio para los futbolistas, pero se ganó el corazón de millones de personas. Se despide después de haber jugado 6 mundiales y entrar en la lista exclusiva de jugadores que han disputado esta cantidad. Por otro lado, Alemania vio partir a Manuel Neuer, el arquero que fue campeón del mundo en Brasil 2014, quien cerró una trayectoria iniciada en Sudáfrica 2010. Y que además regresó del retiro de la selección alemana en 2024, y regresar para el Mundial y convertirse en el portero que más partidos ha jugado, con 21. En México, Guillermo Ochoa puso fin a una carrera de 6 mundiales, convirtiéndose en uno de los pocos futbolistas en alcanzar esta marca junto a Messi y Cristiano Ronaldo. El mexicano le dice adiós a una trayectoria histórica, y que deja a muchos mexicanos sentimentales por todas las actuaciones históricas que le dio a la selección y al país a lo largo de sus 6 mundiales. Precisamente hablando de la selección mexicana, comenzó una nueva etapa. Tras la eliminación frente a Inglaterra, en los octavos de final y la despedida de Javier Aguirre, Rafael Márquez fue presentado oficialmente como nuevo director técnico del tricolor. El Kaiser, histórico capitán, mundialista en 5 ocasiones, tendrá la misión de mantener la base de jóvenes como Gilberto Mora, Eric Lira, Johan Vázquez y Julián Quiñones rumbo a la Copa del Mundo 2030. Sus primeros partidos al mando del tricolor serán contra Colombia el 26 de septiembre en el M&T Bank Stadium en Baltimore, contra Perú el 29 de septiembre en el Red Bull Arena en Nueva Jersey, contra Estados Unidos el 3 de octubre en Phoenix, Arizona, y contra Chile el 6 de octubre en el Rose Bowl, Pasadena, California. Fuera de la cancha, el fútbol vive una de sus mayores polémicas institucionales.
7: La UEFA, respaldada por sus 55 federaciones afiliadas, anunció que boicoteará las competencias de la FIFA si prospera la propuesta de Gianni Infantino de vender participaciones mundialistas a inversionistas privados, mediante una nueva empresa valuada en cerca de 20 mil millones de dólares. Una clara muestra de que el fútbol dejó de ser un deporte para convertirse en puro negocio. Por otro lado, el Mundial también cambió la vida de varios futbolistas, sobre todo para el arquero de Cabo Verde, Bocinha, de 40 años, una de las grandes revelaciones del torneo tras liderar a su selección hasta una histórica actuación, pues fue fichado por Colo-Colo de Chile con un contrato de 1 año y medio. El club chileno incluso busca que pueda seguir utilizando el nombre Bocinha en su camiseta, ya que la liga exige normalmente el uso del apellido. El caboverdiano ahora tendrá un sueldo de 50 mil dólares, equivalentes a 866 mil 660 pesos mexicanos. Una diferencia abismal a lo que ganaba en su anterior equipo, el GD Chávez de Portugal, donde tenía un sueldo de 6 mil euros, equivalentes a 119 mil 718 pesos mexicanos. Y el legado de esta Copa del Mundo apenas comienza. El mercado de fichajes sigue moviéndose gracias a las actuaciones mundialistas, y para México no es la excepción, pues el mediocampista Eric Lira no solo sorprendió a los mexicanos con su manera de defender y atacar, sino también a España, pues el Deportivo Alavés lanzó una oferta formal de 4 millones de euros. Pero también el Mónaco está peleando por el contrato al mediocampista del Cruz Azul. Así se escribe el final de un Mundial, con leyendas que bajaron el telón, nuevas generaciones que les toca tomar la estafeta y un fútbol que, para bien o para mal, nunca deja de transformarse. El reloj ya empezó a correr rumbo al 2030 y tocará esperar 1407 días para volver a sentir la emoción que nos da el Mundial. Yo soy Leonardo García Ramírez y volvemos al estudio con Alberto García Sarubi.
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2: Cae la noche ya casi en toda la República Mexicana, noche ya de viernes, se termina ya esta semana y también el mes, ya se terminó el mes de julio y ahora sí a comenzar esta segunda parte, segunda etapa de 2026. Pasa rápido el tiempo, así es que hay que aprovecharlo, siguen las vacaciones de niñas, niños y adolescentes, todo este mes de agosto habrá vacaciones, así es que a disfrutarlo, a hacer muchas cosas, a divertirse. Y nosotros, que estamos yendo a los trabajos, también disfrutar que hay poco tráfico a la hora pico. Así es que disfrutarlo y seguir con estas vacaciones, niñas, niños y adolescentes, aprovechenlas. Y nosotros, pues a apurarnos porque parece que este año va como en avalancha. Ya pasaron las 7 de la noche, las 19 horas tiempo del centro de México, y ha llovido ya en algunas alcaldías de la Ciudad de México. Por lo pronto, el Servicio Meteorológico Nacional pronostica para este fin de semana que continúen las lluvias en todo el Valle de México. Se tiene reportado que se registra hasta un 70% de probabilidad de lluvia, principalmente en las tardes noches. Las autoridades de Protección Civil de la Ciudad de México exhorta a manejar con precaución y a quienes usan transporte público a tener paciencia ante el traslado más lento de las unidades. La Comisión Nacional del Agua informó que el sistema Cutzamala cuenta con el 73.61% de su capacidad total de líquido, es decir, 572 millones de metros cúbicos de agua. El embalse contiene 15% más de líquido que el año pasado. En 2025 reportó 56.44% con 441 millones de metros cúbicos de agua. El sistema Cutzamala, que aporta hasta el 30% de líquido que consumimos en la Ciudad de México y los municipios aledaños del Estado de México, cuenta con tres principales presas en total, que almacenan 782 millones de metros cúbicos de agua, y son las siguientes: Villa Victoria, 66.40%, la de Valle de Bravo, que es la más grande que se ubica en el Estado de México, registra un llenado de 79.7%, y el Bosque de 61.2%. La Ciudad de México se está convirtiendo en una zona de cráteres. No hay calle que se salve de un bache o de un verdadero hoyo en el asfalto. En el segundo trimestre de 2026, el Sistema Unificado de Atención Ciudadana recibió 19.518 solicitudes de bacheo, de las cuales 14.051 permanecen abiertas, equivalentes a casi 3 de cada 4 reportes. Las alcaldías con mayor número de solicitudes fueron Iztapalapa con 2.291, Gustavo Amadero con 1.394 y Xochimilco con 885. Datos oficiales informan que 3 de cada 4 reportes de baches en la Ciudad de México no son atendidos. La jefa de gobierno, Clara Brugada, participó en la coalición de alcaldes de las Américas, donde resaltó que la Ciudad de México avanza en la creación de un gran centro de multiservicios de atención para las personas migrantes, donde podrán acceder a salud, orientación jurídica, programas sociales, vivienda y vinculación con organizaciones civiles y una atención integrada. La mandataria capitalina condenó la muerte de mexicanos durante las redadas del ICE, este servicio de control de inmigración y aduanas, donde no se recibe, dijo, un trato digno a los migrantes. Pero aquí en la capital de

0: humanitarias que acercan la atención a hospitales, espacios públicos y albergues. Además, también se creó una ventanilla de primer contacto, que es la entrada que nos permite hacer diagnósticos personalizados de las necesidades de cada familia. Solo en el primer semestre de este año hemos atendido a más de 5.600 personas migrantes con alojamiento, atención psicológica y de salud, y canalizando y vinculando con servicios públicos. La Ciudad de México cuenta con un padrón de huéspedes que busca abrir la puerta de los derechos. Mientras en algunos lugares levantan trámites como muros y burocracias como fronteras, nosotros contamos con una llave universal de acceso al bienestar para las personas migrantes.
1: Entraron en vigor las reformas al Código Penal de la Ciudad de México para castigar el fraude digital conocido como phishing, con penas de 3 a 6 años de prisión y multas que van de los 23.000 a los 70.000 pesos. Se explicó que las sanciones aplican para quienes utilicen o creen mensajes, sitios web, dominios o aplicaciones falsas para engañar a los usuarios y obtener información personal, financiera o contraseñas. A partir del sábado 1 de agosto, el Metrobús operará un servicio de conexión entre las terminales 1 y 2 del Aeropuerto Internacional de la Ciudad de México. El servicio funcionará de lunes a domingo, de las 4:30 a las 12 de la noche, y permitirá a los usuarios trasladarse entre ambas terminales sin salir de las instalaciones del aeropuerto por una tarifa de 30 pesos y una frecuencia de 12 minutos. Dicho pago tendrá el mismo costo que la ruta Quetzalcóatl y podrá realizarse mediante la tarjeta de movilidad integrada, tarjetas bancarias de crédito o débito, nacionales e internacionales, así como relojes y teléfonos inteligentes. La zona de descenso y ascenso estarán señalizadas y habrá personal para orientar a los usuarios. La Secretaría de Educación Pública, a cargo de Mario Delgado, reiteró que en el país no están autorizadas las escuelas militarizadas. Mario Delgado dijo que el gobierno rechaza todo tipo de violencia como método de educación en el país, por lo que no se van a autorizar estas llamadas escuelas militarizadas. Escuchemos al secretario de Educación Pública.
2: En nuestro país no está autorizada ninguna escuela bajo el modelo de educación militarizada. La formación militar corresponde exclusivamente a las instituciones del Estado encargadas de preparar a quienes servirán en las Fuerzas Armadas y la Guardia Nacional. Ese modelo no forma parte del sistema educativo nacional para niñas, niños y adolescentes. Ningún acto de violencia, abuso o maltrato puede justificarse con el concepto de disciplina. En ejercicio de mis atribuciones, he solicitado a las autoridades educativas de las 32 entidades federativas, revisar todas las autorizaciones y reconocimientos de validez oficial de estudios para garantizar que al inicio del siguiente ciclo escolar, el próximo 31 de agosto, ninguna institución opere bajo las denominaciones o modalidades militarizada, castrense o cualquier otra que haga referencia a un modelo educativo de carácter militar. Este tipo de instituciones no tienen cabida en nuestro sistema educativo.
1: La Fiscalía General de la República obtuvo la primera sentencia condenatoria en contra del ciudadano chino naturalizado mexicano Zen Li Yegon por el delito de operaciones con recurso de procedencia ilícita. Un juez federal le impuso una pena de 15 años y un día de prisión. Lo anterior con base en las pruebas ofrecidas por la Fiscalía Especializada en materia de delincuencia organizada. Además de la pena, el juez le impuso una multa de 140.400 pesos, le negó los sustitutivos de la pena y el beneficio de la condena condicional. En este caso, la orden de aprehensión por lavado de dinero se cumplimentó el 14 de febrero de 2019, casi 3 años después de que fue entregado en extradición por el gobierno de los Estados Unidos. La Secretaría de la Defensa Nacional y de Seguridad y Protección Ciudadana aprehendieron a Ramón Ángel N., alias el R1, señalado como el autor intelectual del homicidio del exalcalde de Uruapan, Carlos Manso. Omar García Harfuch informó que el R1

0: Es el autor intelectual del cobarde homicidio del exalcalde de Uruapan. Indicó que el presunto homicida fue detenido después de meses de trabajo de inteligencia e investigación en una operación de gabinete de seguridad con información proporcionada por el Centro Nacional de Inteligencia. La Fiscalía General de la República citó a declarar para ayer, en calidad de testigos, a 7 marinos para aclarar responsabilidades que no han salido a la luz en el caso de contrabando de combustible, o sea, el de huachicol fiscal. Los citatorios fueron a petición de la defensa del vicealmirante Manuel Roberto Farías Laguna, acusado junto con su hermano de encabezar una red de huachicol fiscal en las aduanas de Tamaulipas. La deuda pública de México rebasó los 19 billones de pesos en el primer semestre de 2026, con lo que llegó a 51% del Producto Interno Bruto. O sea, estamos debiendo la mitad de lo que ganamos aquí en México. De acuerdo con la Secretaría de Hacienda y Crédito Público, que proyecta que la deuda cierre en un nivel más alto este año, esta se mantuvo en una trayectoria sostenible. Así es que según las autoridades de México, las autoridades hacendarias, pues la deuda pública se encuentra en niveles controlables, aunque representa la mitad que ingresamos con este Producto Interno Bruto, o sea, el crecimiento del país. Ya en información internacional, en esta segunda emisión de Informativo NTR, oiga, vio las imágenes de lo que está pasando allí entre España y Marruecos. Qué impresionante la migración de africanos hacia España para ingresar al continente europeo. Pues esta mañana miles de migrantes siguieron llegando al diminuto territorio español de Setúa, en el norte de África, procedentes de Marruecos. El presidente de la ciudad española de Ceuta, en España, Juan Vivas, informó que 60.000 migrantes cruzaron la frontera de Marruecos al enclave en los últimos días, equivalente al 70% de la población local. Asimismo, 34 personas fallecieron en el intento de entrar a territorio español durante la crisis migratoria sin precedente, por lo que 60.000 personas han llegado a ese enclave español situado en Marruecos. Así lo anunció esta mañana el presidente de esa localidad. Ya el gobierno de España ha tomado también precauciones, se han enviado a cuerpos de seguridad y también de atención, pero las imágenes son verdaderamente impresionantes. Miles de personas en la playa tratando de ingresar a territorio español y de ahí, pues ya internarse hacia Europa. Pero vaya la migración, ¿eh? La migración no hay forma de detenerla y es mejor tener un orden distinto que exponer a muchas personas. Tan solo el día de ayer, 34 personas fallecieron en su intento de entrar a territorio español. El brote de ébola en el Congo se ha convertido en el segundo peor registrado hasta la fecha y se está propagando mucho más rápido que los brotes anteriores, así lo informó el Ministerio de Salud de ese país. El número oficial de fallecidos ha ascendido a 1.521 personas en menos de 3 meses. Dicho de otro modo, la cepa de ébola causante del brote actual ha provocado más de 5 veces la muerte de personas que brotes anteriores en el mismo periodo de tiempo, según informaron funcionarios de los Centros para el Control y la Prevención de Enfermedades de África. Y el expresidente de Bolivia, Evo Morales, aseguró que la nueva orden de arresto emitida en su contra por la Fiscalía por presunto terrorismo y otros delitos obedece a una instrucción de los Estados Unidos, mientras el gobierno le exigió que rinda cuentas ante la justicia. Evo Morales negó las acusaciones sobre su presunta participación en las protestas con bloqueos que asfixiaron al país durante más de 50 días entre mayo y junio, en reclamo de la renuncia del presidente Rodrigo Paz, quien asumió en noviembre, dejando atrás casi 20 años de gobierno de izquierda. Así las reflexiones en esta segunda emisión de Informativo NTR.
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0: Es viernes y el cuerpo lo sabe, ya está con nosotros, como todos los viernes, Julen Ladrón de Guevara, trayéndonos mucha cultura y mucho conocimiento, además de mucha reflexión. ¿Cómo estás, Julen? Te saludo con muchísimo gusto.
1: Hola, ¿qué tal, Alberto? ¿Cómo estás? Pues muy contenta de que otra vez sea viernes para estar con ustedes, porque pues hoy tengo algo que platicarles, porque resulta que un gran amigo mío, pero que además es uno de los pintores más importantes de este país, va a exponer mañana, fíjate, en un lugar muy bonito que es el Seminario de Arte y Cultura, que está en Polanco. Ahorita ya les platicaremos todo lo demás, que se llama Entre Redes. Y pues la verdad es que ya hemos hablado de los artistas que están, pues ahora sí que en activo, que están haciendo cosas importantes y que forman parte de nuestro patrimonio nacional, y pues Alberto es uno de ellos. Hablé con él, él estaba muy contento de que platicáramos sobre su exposición. Entonces, pues, ¿qué te parece, Alberto, que hablemos de un gran maestro que, bueno, él es de Ciudad de México, nació en 1951, y fíjate que forma parte de un grupo familiar de artistas muy importantes, porque tanto su hermano José, que en paz descanse, pues Francisco y Alberto, pues son pintores, los tres de muy alto nivel y hermanos. Además están casados con artistas también importantes. Entonces estos núcleos familiares donde todos son artistas me encantan, por ejemplo, como la familia de Javier Marín, ¿no? Que ahora ya, bueno, sus hermanos Jorge y Javier Marín, que son los artistas pues muy reconocidos, y que también los sobrinos y pues otras gente de su familia, los que han estado apoyando, pues también son artistas. En el caso de Alberto, pues uno de los pintores contemporáneos jóvenes más importantes que tenemos en este país, pues es su hijo, fíjate, Marcos Castro Leñero. Y generación de artistas me cae muy bien porque son pintores, son extraordinarios dibujantes, y pues a mí me gustan los artistas que dibujan, porque tanto arte abstracto sin saber hacer una sola mano o que los árboles te caigan chuecos, pues la verdad como que no. Porque tomemos en cuenta que no solamente es ver todas las cosas que hacen, sino también a veces comprarlas. El mercado del arte en este país es importantísimo, y si tú vas a adquirir una pieza de algún artista, pues que sea de verdad artista, no que sea, como les digo yo a veces, como pintatrices, ¿no? O influencers del arte, que en realidad lo que tienen es mucho éxito, han sabido moverse, se visten guapísimos, van a todas las exposiciones, se saben parar con la champaña en la mano, ya sabes, con los dedos al aire y demás. Pero al momento en que pasa el tiempo, pues su arte no se sostiene, no lo puedes vender. El arte también es una inversión. Por eso estamos hablando de pintura, de escultura y de gente de este nivel, porque para que sea patrimonio también necesitamos que tenga todos estos condicionantes. Y bueno, por lo general vemos el tema de los cócteles y las exposiciones, bueno, pues antes en el periódico, ahora lo vemos en redes, y no sabemos que nos podemos acercar, y en este caso, pues es así. Entonces, pues fíjense que el padre de Alberto era una persona muy interesada en el arte. No era artista, ni mucho menos, pero le inculcó a sus hijos esto tan bien que mira nada más hasta dónde llegamos. Él fue maestro de experimentación visual en la Escuela Nacional de Artes Plásticas de la UNAM. Y pues ahora lo que hace es dar talleres y cursos de pintura, de creación plástica y de experimentación visual en escuelas de arte y en distintos espacios culturales. ¿Qué significa esto? Pues que te enseña a dibujar, que te enseña a pintar. Sobre todo, sabes que está bien bonito, Alberto, que cuando estás en Latinoamérica y estás habituado a los paisajes urbanos de este continente, y que después de pronto cruzas el charco y entras a una Europa donde sientes todo amontonado. A mí, desafortunadamente me tocó, me pude conocer Europa pues ya bastante entrada en años, tenía yo como 20 y tantos, pero también fue una fortuna, porque verlo con los ojos con los que lo vi no era cualquier cosa. Yo ya había leído pues a toda la generación de Bretón y de todos estos señores, obviamente Matisse y todos estos pintores, Monet, Manet, y de pronto entras a una París que me tocó antes de que limpiaran todas las paredes y todos los edificios. Entonces, más o menos conviví con ese temperamento parisino del que hablaban, pues incluso tal vez hasta Emile Zola. y ver todo eso amontonado, que era una belleza, los techos, tú sabes lo que son los techos en Europa, que aquí son azoteas, que está perfecto, es Latinoamérica, son cosas distintas. ¿Qué haría yo sin mis mecates para tender, que me hace tan feliz subir a tender extendidas todas mis sábanas y demás? Bueno, pues en París no se puede, pero puedes ver esta techumbre. Bueno, pues Alberto, eso fue lo que hizo, imagínense nada más en los años 60, 70, siendo un joven artista con estos hermanos y con estos papás tan lindos que también te apoyan, echado a andar hacia allá, y de pronto regresa a México y con el paso del tiempo pues se convierte en este artista tan importante que tenemos ahora y que va a exponer el sábado, o sea, mañana por la mañana, ahorita les digo dónde. Y bueno, esta exposición de Alberto se llama Entre Redes. Su pintura, búsquenla por favor en Google, como siempre les digo, está todo. Es abstracta, es decir, la abstracción es cuando no tienes las formas definidas, que no ves que un árbol no es un árbol, que una persona no es una persona. Entonces, lo que es abstracto es como hacer a veces puntos o hacer otro tipo de líneas, que en realidad lo que te están mostrando en la obra pues son ideas, son el concepto de cuestiones de vida o de lo que estás pensando. A ver, Alberto, ¿cómo dibujarías tú, por ejemplo, el olor de la naranja sin poner un árbol de naranjas, una naranja? Pues ahora sí que como se te ocurra. Y es justamente la propuesta del artista, ese pensamiento de formas raras, como cuando te tallan los ojos y de pronto los cierras y empiezas a ver cosas volando, no sé, a veces puede ser algo así. Y esta exposición se llama Entre Redes y, bueno, pues es una compilación de pinturas, esculturas y grabados que tiene de diferentes tiempos, de diferentes tiempos de su historia. Y entonces, también dependiendo del momento en el que te encuentras, es la manera de pintar, es el tipo de colores. Recordemos a Picasso, que tenía una época azul, y luego tenía su época cubista, y luego hacía sus retratos, en fin, pues más o menos de eso va. Y la idea es usar el espacio de la galería, que es bastante grande y muy bonita, como un tablero de juegos, como si fuera de ajedrez, donde pone las obras que tiene, pues no sé, esa presencia determinada que corresponde a determinado momento de su historia, pero que se tiene que entrelazar con los otros momentos históricos y las otras formas que hacía en esos instantes. Bueno, esta exposición está en la Galería del Seminario de Cultura Mexicano, que es, la verdad, súper bonito. Es una galería muy grande, muy agradable, tiene unos ventanales enormes. Está en la calle de Masaryk, saben que muy cerquita del Conservatorio de Música. Y pues la entrada es libre, es a partir de las 12, a las 12 del día. Y bueno, pues para Alberto, él me platicó que esta exposición pues obviamente significa mucho para él, ¿no? A esta edad donde ya eres un artista consolidado y que tu cabeza sabe perfectamente bien qué es lo que quieres plasmar, cómo y por qué. Entonces tiene una pieza que se llama Códex, que pertenece al grupo de pinturas que se llama Constelación, que son cuatro esculturas construidas en bronce, porque también esa es otra, hay artistas que solamente pintan o que solamente hacen escultura, y la verdad, en el universo del arte, el de la escultura es un mundo completamente paralelo, porque tienes que hacer primero una maqueta, después la tienes que llevar a la fundición y tiene que quedar exactamente igual que como la hiciste. Y a veces cuando esta maqueta la haces, tal vez, no sé, con cera o con una masilla que puedas tú moldear, se queda incluso la impronta de tus dedos, se ve cómo fuiste arrastrando la masilla con los dedos, y eso es bien bonito. Entonces, pues por eso me gusta tanto el arte, Alberto. El maestro Castro Leñero es una de las, pues de las glorias nacionales, sinceramente pertenece a la generación que viene después de la ruptura, que es la generación que viene después del muralismo, y por artistas como ellos y también escritores como por ejemplo Tania Huntington, a quien ya tuvimos el placer de tener la semana entrante, pues es que vamos forjando un país y es del arte del que nos tenemos que agarrar para que ahora que tenemos situaciones de tanta precariedad moral, que los políticos de verdad pues no nos llegan ni a los talones porque somos mejores los ciudadanos que ellos, sin embargo justamente por eso los ciudadanos mejores no se meten a la política, entonces se vuelve un círculo vicioso del terror, porque pues los que van ascendiendo son los que le hicieron la barba a los que pues antes que ellos también hicieron sus cosas tremendas que nos tienen sumidos, ay, en esta situación tan triste. Mira nada más lo que está pasando en Ceuta, ¿no? Con esta falta de control del tema migratorio y de ser tan woke y todo en España. Y entonces, ¿qué hacemos, Alberto? ¿Qué hacemos? Pues corremos a Bellas Artes, corremos a las exposiciones, nos ponemos a leer un buen libro y pues a lo mejor nos metemos también a una sala donde vamos a escuchar desde Revueltas hasta Venus Rey, que es uno de los compositores contemporáneos y otros grandes maestros que afortunadamente son una red para que podamos caer cuando sintamos que el mundo político y este país se nos viene encima. ¿Cómo ves?
0: Sí, ¿no? Es como ponerse audífonos, ¿no? Ahora esos audífonos que traen esta función de quitar el audio ambiente, te
1: Sí.
0: cierras por completo y estás en una realidad extraordinaria. Y estoy seguro que Alberto nos lleva a esas entreredes, que seguramente es entre criterios, entre imaginación, entre deseos. Me puse a pensar muy bien, mucho en lo que dijiste, cómo puedes describir el olor de una naranja, ¿no? Entonces de pronto digo, bueno, puede ser dulce, como puede ser agria, ¿no? Puede ser seca, como puede ser muy jugosa. Entonces, realmente para eso necesitamos artistas como Alberto, que además de la pintura, también tiene la escultura. Pero entiendo que mandó un saludo, ¿no? Mandó una información sobre esta exposición.
1: Así es, bueno, pues Alberto estaba muy contento de que fuéramos a hablar de su exposición y me pidió que pusiera este audio que a continuación vamos a escuchar, porque pues le interesa que la gente esté cerca de él, porque le emociona mucho que estemos interesados en lo que hace. Y bueno, pues vamos a escuchar al maestro.
2: Hola, sí. La exposición se llama Entre Redes y son 32 obras que componen esta muestra. Entre Redes porque todas las obras tienen formas que se relacionan unas con otras y algunas de ellas son redes tridimensionales, como las estructuras geométricas o redes pintadas en los cuadros, como en el políptico Red Codex. La exposición está fundamentada en esa pieza. Es una pieza compuesta de 10 cuadros. Cada cuadro está trabajado sobre un fondo rojo y aparecen diferentes soluciones, diferentes figuras. Unos están trabajados con manchas, con formas abstractas, y otros tienen figura, pero todos tienen la misma intensidad. Y la propuesta es que todos se liguen y formen una unidad que puede ser cambiante. Hay otro conjunto de obras que saltan a la vista. La maqueta gigante llamada Templo, que está hecha con tubos de metal y que es una especie de estructura como un proyecto de una gran catedral, de una casa o un barco. Al lado de esa maqueta gigante hay dos maquetas de puentes. Son puentes que propuse alguna vez que podrían ser construidos en la ciudad, pero son obras entre sí que se relacionan y que se relacionan también con las pinturas porque presentan el mismo ritmo y la misma dibujo fractal que convive en toda la exposición.
1: Pues, ¿cómo ves,
0: No,
1: Alberto? Pues
0: pues
1: nos
0: ahí
1: está
0: está.
1: hablando de su expo, de dónde va a ser y pues esta invitación, que la verdad, si no tienen mucho que hacer o a veces hasta están deprimidos en la cama y necesitan un pretexto y aunque no lo conozcan, pues, perdón, levántense y váyanse a dar la vuelta a esta exposición en el Seminario de Cultura Mexicana.
0: Julen, te agradezco muchísimo que hayas estado como todos los viernes aquí con nosotros en la segunda emisión de Informativo NTR, porque es viernes y el cuerpo lo sabe y fue Julen Ladrón de Guevara. Muchísimas gracias, Julen.
1: Hasta luego.
0: Muchísimas gracias, vamos a un corte y regresamos con más.
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5: Y le agradezco al diputado del Partido Acción Nacional, Federico Dorin, que esté con nosotros para platicar con la audiencia de Informativo NTR. Y diputado, estamos en la, pues ya en la discusión de lineamientos en defensa de las audiencias. El derecho de las audiencias, algo muy loable que debe de ser construido para que las audiencias tengan la mayor cantidad de información, información de calidad, con todas las voces integradas. Pero ¿qué han encontrado ustedes en la diputación de el PAN, que has encontrado tú, diputado, en estos lineamientos que les hayan advertido que vamos caminando hacia un gobierno casi dictatorial que va a buscar censurar a los medios de comunicación? Diputado, te saludo con mucho gusto.
6: Alberto, mira, es que no están defendiendo las audiencias. Lo dice Leopoldo Maldonado, el director de artículo 19. Son lineamientos para defender la tiranía del bienestar. Nos quieren llevar a regímenes autocráticos donde han usado el mismo pretexto, como Cuba, en Nicaragua. Bueno, Nicaragua ahora está demostrando nuevas facetas autocráticas. Tailandia, Malasia, donde so pretexto de derechos de las audiencias, lo que hicieron fue la censura. Lo que quiere Claudia Sheinbaum, sacando el dato protegido que lleva adentro, es usar sus jueces y magistrados de los acordeones para intimidarte a ti, para prohibirte a ti decir la verdad y para que cuando tengas información que compartir con tu audiencia, te digan cómo incluso la tienes que frasear. Quiere hacer de tu espacio, ¿no?, una mañanera, y si te atreves a comunicarlo con otra versión o con otro ángulo periodístico, te va a caer Luis María Alcalde y te va a imponer la verbalización de la información. Eso es lo que quieren.
5: Si eso es lo que buscan, ya hemos visto, por ejemplo, que le estarían dando pues todo el poder, entiendo, a la Agencia de Innovación y Telecomunicaciones, inclusive por encima de la Comisión Reguladora de Telecomunicaciones, que es el órgano que quedó, pues ahora sí que de lo perdido lo encontrado, de aquel Instituto Federal de Telecomunicaciones. ¿Hay dentro de estos lineamientos, hay dentro de la reforma que se aprobó el año pasado, que se le entregue esta potestad al Poder Ejecutivo de decidir sobre medios de comunicación? Entiendo que radio y televisión son concesiones y que debe de haber una rectoría del Estado mexicano, pero ¿existen estos mecanismos para intervenir directamente en estos lineamientos, diputado?
6: No, claro que no. Lo único que existe es la posibilidad de sancionar si no se nombra al defensor de audiencia, que ustedes nombren al defensor de audiencia. Pero estas nuevas disposiciones de que si el quejoso, te voy a poner un ejemplo con lo que le está pasando al PRI, ¿no? Ya ves que el INE dice que no le pueden decir narcopartido a Moreno. Bueno, si alguien da información en tu espacio de Rocha Moya, de Marina del Pilar, de las Cortes de Estados Unidos, si el próximo martes con la audiencia de Gerardo Mérida en la Corte de Nueva York, alguien hace algún comentario respecto de los narcos del bienestar en Sinaloa, basta con que un militante de Morena, un ciudadano, se queje para que entonces te digan que tienes que dejar de hablar de eso o que no puedes volver a mencionar algunas cuestiones. Si el defensor de audiencia de ustedes libremente decide defender el derecho a la información, entonces va a venir la multa. Y entonces, no importa lo que haya dicho el defensor de audiencia, desde el gobierno le van a decir lo que te tiene que instruir y va a haber censura y te van a prohibir hablar y te van a decir no puedes hablar de Rocha Moya porque lo que está diciendo Gerardo Mérida solo es para efectos de Gerardo Mérida, los demás siguen siendo inocentes porque Sheinbaum lo sigue defendiendo y entonces la audiencia va a perder información. Oye, pero es que Gerardo Mérida era secretario de seguridad de Rocha Moya. Sí, pero eso no lo puedes decir. Oye, pero es que Gerardo Mérida reconoce que Rocha Moya y Quinzunza hicieron y dijeron y pactaron y le instruyeron y le ordenaron. Sí, pero eso no lo puedes decir. A ese México vamos.
5: Sí, sí. Por ejemplo, no se podrían dar a conocer los audios de Marina del Pilar, ¿no? De la gobernadora de Baja California, simplemente porque la gobernadora diga no son míos, entonces ya con eso habría una censura de antemano. Entonces, los medios de comunicación, en las redacciones, en las direcciones de información, pues tendrían que detenerse debido a cuestiones legales y no de libertad de expresión, ¿no?
6: Total, y los que pierden son los mexicanos, porque a ver, lo que le da sentido al voto de un mexicano es la labor que hacen ustedes. Ustedes son tan importantes como el INE. El INE administra las elecciones y se encarga de la equidad y la legalidad. Pero ¿con qué información decide un mexicano votar por A, B o C? Con la que ustedes le dan. Los mexicanos se informan a través de los medios de comunicación libres, no de las mascotas del bienestar de las mañaneras. Porque esos no son espacios de información, eso está confirmado por Pedro Vaca, relator especial de la Comisión Interamericana de Derechos Humanos, que son herramientas de desinformación. Han pedido la Comisión Interamericana que se acabe esta sección de quiénes quieren las mentiras. Ganó un colega tuyo, Raimundo Rivaplacio, un amparo, porque son herramientas de estigmatización, porque usan los impuestos de los mexicanos para señalar con el dedo flamígero y golpear periodistas críticos. Eso no es democrático. Y eso es ahora lo que quieren instaurar. Quieren hacer de esa sección de quienes quieren las mentiras tan señalada por organismos internacionales que tienen que ver con democracia, libertad de expresión y derecho a la información, la palabra oficial. Nos quieren hacer un país bananero en términos de información.
5: Y ahora tenemos un combo perfecto, ¿no, diputado? Porque ahora tenemos jueces que están actuando bajo consigna y creo que el caso de Ernesto Rufo es el claro ejemplo de cómo si hay un juez que no me otorga la razón en el caso de la fiscalía o del gobierno, pues lo cambio, total, ahí tengo otro juez que me debe la chamba, ¿no?
6: Pero para el caso que estamos haciendo es todavía más grave, porque ciertamente fabricación de delitos pues no es nuevo, como he dicho yo, acuérdate de Alejandra Cuevas y la venganza de Gertz, o de Rosario Robles, o de todas las fechorías de Ernestina Godoy con Claudia Sheinbaum y Harfuch fabricando delitos en la ciudad. Lo hicieron como un distractor de Marina del Pilar y de Rocha, pero me regreso al tema. Mira, a ver, por eso quieren que tú digas, y esta es mi opinión, porque si, por ejemplo, tú hablando de Gerardo Mérida, decías, bueno, qué curioso, que Gerardo Mérida ya confesó delitos y ya avanzó la justicia en Nueva York. Pero, por ejemplo, nunca avanzó la justicia contra Adán Augusto, al cual ni siquiera mandó llamar la fiscalía a declarar por la barredora de Hernán Bermúdez. Lo tendrías que decir a título individual. Lo dirías en el contexto periodístico, pues, de comparar unos casos con otros, como el que señalabas de la fabricación de delitos en contra de Rufo. Ah, entonces, ¿qué va a pasar? Que alguien te va a denunciar a ti, no al medio, a ti, por daño moral. Y el que te va a tener que defender con un juez civil de los acordeones eres tú. Y el que va a ir a buscar un amparo contra la sentencia por daño moral contra un juzgado de distrito en materia de amparo de acordeones eres tú. Y el que va a tener con magistrados de acordeones para defenderse de ese daño moral eres tú. Y vas a terminar con la ministra Batres defendiendo tu libertad de expresión y tu trabajo periodístico. Porque tú no tenías derecho a mencionar a Adán Augusto en su impunidad. Tú solo tenías derecho a hablar única y exclusivamente del caso de Gerardo Mérida. Eso es lo que le quieren quitar a tu audiencia, irónicamente, que tú le des contexto periodístico a la información. Te pongo un ejemplo de Rufo. A ver, los hechos que le imputan, que le están inventando, no son como ex senador o como exgobernador, son como empresario. Pero tú me informas a todo mundo que fue gobernador por el PAN y senador por el PAN, ¿o no?
5: Claro, así tiene que ser, y hay que dar el contexto de quién es, por qué es actualmente una figura y por qué tendría que ser mucho más relevante este caso, porque le puede pasar a cualquier otra persona que no tenga un antecedente como él, ¿no?
6: Pero no, las conductas no fueron como servidor público. El dato que tú aportas de su trayectoria panista es un dato periodístico importante. No es la nota idéntica, si dices, este señor fue gobernador y fue el gobernador de oposición, y este señor fue senador por el PAN, a que digas, detuvieron a un empresario que se llama así y que pues ya, nada más, lo hizo en su esfera privada. Ese contexto de información que tú aportas es el que te quieren arrebatar. Porque en este caso, está perfecto que se informe que milita en el PAN y fue gobernador por el PAN. Pero cuando se trate de alguien que milita en Morena, como Hernán Bermúdez, es, ¿pero tú qué tienes que andar diciendo que militaba en Morena? Tú nada más di que eres secretario de Seguridad de Tabasco y no digas que en el gobierno de Morena. Tú nada más di, pues ahí trabajaba. ¿Y cómo yo? Pues quién sabe. Esa es la maña y eso es lo que busca la señora Sheinbaum.
5: Por lo pronto, diputado Federico Dorin, diputado del Partido Acción Nacional, te agradecemos muchísimo que hayas participado con nosotros.
6: No, a ti saludos, a defender nuestra libertad de expresión y nuestro derecho a la información. Yo voy a defender que tú informes a los mexicanos lo que haga bien y mal todos, incluido el PAN. Para eso está la democracia y para eso está el periodismo.
5: Claro que sí. Muchísimas gracias, diputado. Nosotros vamos a un corte y regresamos con más.
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9: Y ahora vamos con Óscar Orozco y todos los deportes. Adelante, Óscar, te escuchamos. Muy buenas noches.
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11: Buenas noches, Beto, ¿cómo estás? Un gusto saludarte a ti y a todo el auditorio de Informativo NTR. Vamos con la información deportiva más importante de este viernes. Gracias a Dios, es viernes. Y bueno, continúa la bola de nieve en torno a la FIFA. Así es, la FIFA sigue noticias en torno a la presunta privatización del Mundial de Fútbol para sacar más lana en este proyecto que causó controversia desde que se anunció el inicio de semana y que día con día ha tenido nuevos capítulos. La UEFA ya dio su negativa, su rechazo ante este proyecto de Gianni Infantino de formar una empresa que después capte recursos y pretenda pues privatizar una parte del mundial con inversores obviamente extranjeros o inversores privados más que nada, de la Copa Mundial de Fútbol y del Mundial de Clubes. Así la UEFA ya dijo, no le vamos a entrar a esto, rechazamos este proyecto de Gianni Infantino. También la CONCACAF ayer anunció lo mismo, no estamos de acuerdo. Hoy se unió Asia también a este rechazo. Clubes como el Real Madrid, la Juventus, también están en contra de este presunto proyecto o de este proyecto para privatizar el fútbol. Y México, a pesar de que pues está en la CONCACAF, dijo que lo van a analizar. Bueno, así se las gasta el fútbol mexicano. A pesar de que donde está gremiado, donde a lo que pertenece la CONCACAF, dijo, nosotros no vamos, no le entramos, no nos gusta. México dice, espérense, yo lo voy a analizar porque a lo mejor sí me conviene, ¿no? Así que bueno, ya se opuso Europa, CONCACAF y Asia. La mitad de las confederaciones que conforman la FIFA, en este caso falta Oceanía, África y CONMEBOL, pero Gianni Infantino se está realmente desmoronando, así es, ha perdido el control de la FIFA porque ya renunció también gente cercana a él, después de presentar este programa denominado FIFA Forward Enterprise, que busca adquirir recursos. Pues ya se está viendo este proyecto tambaleante, porque pues a pesar de el rechazo de la UEFA, una de las más importantes, de la CONCACAF y de Asia, uno de sus principales asesores, Carlos Cordeiro, renunció a su cargo, renunció como asesor de la FIFA, es el brazo derecho de Infantino y se va. Y esto pues le quita muchísimo poder a Infantino en busca de este proyecto. Y bueno, pues el dirigente suizo está en serios problemas. Criticó Carlos Cordeiro el proyecto de inversión privada. Una situación similar ocurrió también este viernes con Kevin Lamour, director de operaciones de la FIFA, quien aseguró que parte del personal del organismo fue engañado durante la planeación del esquema financiero y que es un proyecto de Infantino y no de la FIFA. Estos episodios han generado un ambiente cada vez más adverso alrededor de Gianni Infantino. De acuerdo con reportes surgidos en Europa, el secretario general de la FIFA, Matthias Grafström, estaría impulsando la dimisión del actual presidente. Las próximas elecciones para dirigir el organismo van a ser el 18 de mayo de 2027 en Marruecos, durante el Congreso número 77 de la FIFA. Infantino pretende reelegirse para el periodo 2027-2031, sin embargo, distintas voces desde el viejo continente consideran complicado que llegue a los comicios en su actual situación. Pues se terminó la luna de miel después del Mundial, donde había toda la felicidad, toda la alegría, dineros, asistencia, récords, deportivamente espectacular el Mundial, y ahora con este proyecto que pretende imponer, pues las cosas se le voltearon de manera impresionante a Gianni Infantino, quien podría salir de la dirigencia de la FIFA en los próximos días ante la presión. Ya lleva desde 2016, ya más de una década al frente del organismo, y bueno, pues ahí Infantino ahora viviendo un momento difícil, apretado. Y aparte Donald Trump, de quien se dice es su amigo, hoy al preguntarle al presidente gringo si estaba de acuerdo, si ya conocía este proyecto de Gianni Infantino, señaló que no, que su amigo Infantino nunca se lo había compartido y le dio la vuelta al asunto y dijo, hábleme, pregúntenme de otra cosa. Problemas para Gianni Infantino, quien, insisto, podría salir de la FIFA si la situación sigue creciendo con este proyecto o si no se retracta del mismo. Hoy arranca ya la Liga MX, ya arrancó de hecho con el poderoso equipo de las Chivas Rayadas de Guadalajara, quien están visitando al equipo de la Franja, a los Camoteros del Puebla en el Estadio Cuauhtémoc. Está por concluir ya la primera mitad, Puebla Chivas, Chivas, que siempre a donde va tiene afición, pues hoy prácticamente es una sucursal del Akron, el Estadio de Puebla, mucha afición de Chivas en el estadio, apoyando al equipo de Gaby Milito, que busca su segundo triunfo de manera consecutiva, y su segundo también en esta apertura 2026. La actividad continúa también hoy, en una hora aproximadamente, Juárez contra Pumas, buen partido este en el Estadio Olímpico Benito Juárez, Pumas que busca su segundo triunfo tras haberle ganado a Toluca, también San Luis contra Tijuana a las 9 de la noche, Tijuana que es de los equipos líderes del torneo, se enfrenta a San Luis allá en la capital potosina en el Estadio Libertad Financiera. Querétaro mañana contra Tigres. Tigres con una dupla interina de técnico con el Hernán Elizondo y Carlos Turubiates. Se enfrentan mañana en Querétaro en la Corregidora. Atlas Monterrey, 7:05 de la noche. Ya estará en la banca de los rojinegros Hernán Crespo, quien ayer fue presentado en el Atlas Colomos. En estas instalaciones habló de este proyecto, de la ilusión que existe y de mantener al equipo en el protagonismo. Atlas Monterrey un sinodal duro para los rojinegros, el primer examen fuerte para el equipo del Atlas en la temporada, lleva dos triunfos, pero mañana se toparán contra un equipo poderoso como Rayados, que a pesar de haber perdido contra Necaxa, sigue siendo un rival temible el equipo de Rayados, dirigidos por Matías Almeida, quien regresa al Estadio Jalisco, ahora defendiendo o dirigiendo a Rayados de Monterrey. Mañana también León contra Pachuca, allá en el Estadio de la Fiera, duelo de urgidos por ganar, y Cruz Azul Atlante, 9 de la noche, tu máquina cementera, Beto, en un partido que antes era clásico, hace algunos años, se vuelven a medir en la primera división, Cruz Azul Atlante, 9 de la noche, mañana en el Estadio Banorte, buen partido para la máquina, que va invicta, que sigue buscando el bicampeonato en esta competencia. El domingo, América Santos 5 de la tarde, y a las 7, Toluca contra Necaxa. Hoy arranca la Liga Femenil de Fútbol en un nuevo formato. Los 18 equipos divididos en dos grupos se van a enfrentar todos contra todos. Luego tendrán equipos intergrupos partidos intergrupos, y así para definir la liguilla del fútbol mexicano, donde se van a clasificar los primeros cuatro de cada grupo para enfrentar a los cuartos de final. Así las cosas, grupo A, grupo B, hoy arranca Cruz Azul Atlas, será el compromiso dentro del grupo B de esta liga femenil que estrena formato, patrocinadores y nuevas ilusiones para las chicas, así que hoy arranca la liga femenil. En los Juegos Centroamericanos, México sigue dominando la competencia, llevándose medallas al por mayor hasta el cierre, hasta el cierre de este reporte llevaba 185 medallas en total, ya está cerca de alcanzar las 200, seguramente el lunes estaremos hablando ya de más de 200 medallas conseguidas por la delegación mexicana en los Juegos Centroamericanos. Segundo lugar sigue Colombia y tercero Cuba y cuarto Venezuela. México sigue dominando los Juegos Centroamericanos y del Caribe en esta edición. Hasta aquí la información deportiva más importante de este viernes. Les deseo a la gente que tenga un excelente fin de semana, cuídese mucho, y le invito a que siga con nosotros en el noticiero, aunque regreso los micrófonos a cabina.
6: Ya nos vamos, a nombre de todas y todos los que hacemos posible esta segunda emisión de Informativo NTR. Le agradezco muchísimo su compañía esta noche de viernes y durante toda la semana. Ya como último esfuerzo informativo, lo invito a que vea el noticiero de El Financiero Televisión con Ortega a las 10, o lo puede escuchar en esta cadena nacional de radio, Radio Cañón, a las 22 horas con Ortega a las 10. Yo lo dejo en compañía de don Miguel Reyes Razo y sus Crónicas 760 aquí en la Ciudad de México. Pase usted buen fin de semana, descanse, diviértase y nos escuchamos el próximo lunes.
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Crónicas 760. Señoras y señores, muy buenas noches. Sean todos ustedes muy bienvenidos a Crónicas 760 a través de ABC Radio, Radio Cañón. Frecuencia 760 de amplitud modulada, 760 AM. Son exactamente las 8 de la noche, las 20 horas de este día, el último día del mes de julio, viernes 31. Antes que nada, quiero mandar una felicitación calurosa, con muchísimo afecto, franca, de lo hondo, con admiración, con reconocimiento, con gratitud, a don Ignacio Beristain. Don Ignacio Beristain cumple 87 años. Como solía decir mi querido e inolvidable maestro Jacobo Zabludovsky, como todo mundo bien sabe, don Ignacio Beristain es un hombre que de joven practicó el boxeo y desde hace muchos años se dedicó, desde que tengo el privilegio de conocerlo, en 1970, es decir, de 70 a 30, hace 56 años que lo conozco. No digo que nos hemos frecuentado a lo largo de 56 a cada rato, semanal, quincenal o mensualmente, o que somos contlapaches ni amigazos, ¿no? Pero siento una profunda admiración por ese hombre que hoy cumple 87 años. Y reitero, tal como decía el licenciado Jacobo Zabludovsky, como todo el mundo bien sabe, don Ignacio Beristain es un hacedor de campeones, es un hacedor de boxeadores que han ganado títulos mundiales. Y es un señor que empezó primero como boxeador, joven allá en Jalapa, en Veracruz, donde nació, cosa que disgustaba mucho a la abuelita, a su abuela. No le pregunté si paterna o materna, pero su abuela se oponía tenazmente, se enojaba al saber que su nieto Ignacio, Nacho, no quiero que te dediques a... mira, te pegan, te van a lastimar, no, ya ves que cómo le ha ido al Chango Casanova, por ejemplo, digamos, cuando hace añales el Chango Casanova. Ve cómo acabó el Toluco López, que lo tenían que encerrar para que entrenara su manager, ahí lo tenían encerrado, siendo un gran boxeador, pero como tenía la debilidad de las copas y de la noche, pues lo tenían que llevar a Lecumberri, fíjese nada más, su manager lo encerraba para que pudiera entrenar ahí, encerrado y lejos pues de esas tentaciones de la noche. Pues eso, la pobre abuela, muy nerviosa, que queriendo a su nieto, le prohibía que practicara, y menos profesionalmente, que fuera a vivir de los golpes, de darlos y de recibirlos. Pues terqueó don el señor Beristain, y luego se hizo manager, y luego se dedicó a enseñar lo mismo a pugilistas de distintos pesos. Hay peso mosca, peso paja, como era antes, pero ya hay subdivisiones, pero dejémoslo como antes, pero peso paja, peso mosca, peso gallo, peso pluma, peso ligero, peso medio, welter y el semicompleto y completo. Bueno, pues don Ignacio Beristain, metido en el boxeo, pues formó boxeadores de corte amateur, es decir, no profesionales, y que querían ir a una olimpiada, ir a unos Juegos Panamericanos, ir a unos Juegos

Era fundador y director del periódico La Afición, un periódico que se imprimía en hojas verdes, un periódico eminentemente deportivo. Bueno, pues ahí se veía, en ese periódico, se hablaba de los boxeadores, sobre todo en el plano amateur, los que iban, le reitero, a Juegos Olímpicos, a los Juegos Centroamericanos, en distintas divisiones. Y así el señor se formó al lado de un gran entrenador que era Adolfo Pérez. Le apodaban el negro, así sus amigos, ¿verdad? Yo lo traté, pero nunca le dije, oye, negro, o oiga usted, negro. Por cierto, que una vez una mujer, perdón la disquisición, pero había una, bueno, es que arriba en el periodismo a veces cada persona con el conque de que yo voy a ser, como solía decir doña Eloísa, mi madre, yo soy periodista, ajaja. Y viene una señora, ¿cómo se llamaba? Nina Menocal, de origen cubano o algo así. Aunque hubo un corredor de coches, ya nadie se acuerda porque era todo el checo, ¿verdad? O es que hace un gran corredor, fueron los Rodríguez, los grandes corredores mexicanos. Pero hubo un corredor, el Che Estrada Menocal, creo que en una carrera panamericana, creo que vivía por la calle de Río Rin, aquí en la colonia de Cuauhtémoc, en Villalongín, esquina con Nazas, una cosa así por el estilo, muy cerca del Instituto Francés de la América Latina, el IFAL. Por ahí vivía el Che Estrada Menocal, hace 70 años, yo creo. Pues se mató en una carrera panamericana, cuando eran los corredores italianos como Humberto Maglioli, como Piero Taruffi, como Felice Bonetto, de veras, bueno, se decía, ay, eso el rey Herrera está contando mentiras. No, se puede, cualquiera va a una hemeroteca, y creo que ahora le hablan a su teléfono y dicen, dime cuándo fue eso, y pum, ya tienen el dato. Yo lo recuerdo porque yo lo viví, bueno, sí leía los periódicos, tenía desde muy niño, a los 4 años ya sabía leer, 5 años, y me leía todo, a una gran avidez, y bueno, tenía que trabajar con mis papás, etcétera, pero pues me daba mi tiempo para estar leyendo los periódicos, me encantaban. Y entonces el Che Estrada Menocal, bueno, pues luego vino al Universal, ya muchos años después, ya póngale usted, si eso fue cuando yo tenía 10 u 11, 12, pues 30 años, 25 años después estaba yo trabajando en el Universal, y tenía yo una posición de asuntos especiales a las órdenes del señor director, donde Juan Francisco Ili Ortiz, y luego de mi inolvidable maestro Mario Santos Coyo, un hombre que formó a muchísimos, nos formó ya en el ejercicio, cómo se hace un reportero, ¿no? Como la exigencia, la constancia, la permanencia, el cuidado, la perfección, la búsqueda de mejorar día a día, despertar, sacar las antenas personales, la intuición, el interés para obtener una información. Así se forma, nos formó Mario Santos Coya, personajes como mi querido Joaquín López Dóriga, a Mercedes Aguilar Montes de Oca, que en paz descanse, a un grupo de reporteros que trabajaron en el Universal, primero en el Heraldo y luego en el Universal. Era un hombre de una disciplina y, bueno, pues resulta que llegó a trabajar ahí una señora, Nina Menocal, y de esas cosas que se ponen a escribir a tontas y locas, de veras, porque sí, por eso, también como solía decirse en mi casa, y le pone al secretario de Hacienda en 1985, a don Jesús Silva Herzog, le pone el negro. En la primera plana, bueno, primero hubo un error del que era una amenaza, se llamaba Ariel Ramos. No. Hacía cada cosa con la primera plana del periódico El Universal, hacia 1976, 77, 78, porque no podía ver ni pintura a un gran reportero que era Manuel Mejido. Ese era un señor extraordinario, Manuel Mejido. Pues este señor, un día en primera plana puso Durango, Dur, en lugar de GEO, la abreviatura adecuada, la autorizada de Durango, es una D mayúscula, minúscula G y la vocal O.

0: punto y seguido una coma. Y ahí venía el despacho ya después, ¿no? Pero puso Durango, coma, Dur, en la primera plana del periódico. Bueno, pero entonces el señor había inventado esta señora Menocal, que le pone al secretario de Hacienda, nada menos, a Jesús Silva Herzog Flores, hijo del gran maestro Jesús Silva Herzog, su padre, que tuvo el privilegio de acompañar el día que recibió la medalla Belisario Domínguez, ya casi moribundo. Fuimos por él a su casa ahí en la calle de Monte Líbano, y vine con Jesús Silva Herzog Flores, secretario de Hacienda, empujando la silla de ruedas de su padre, y el admirado maestro, todos los economistas tienen una gran admiración, respeto, con la mera mención de Jesús Silva Herzog, así pues. Luego se le añadió en su hijo el secretario de Hacienda Flores, y luego el hijo de Jesús Silva Herzog Flores, que un crítico que escribe en varios periódicos, creo que Márquez, sí, creo que sí, al que conozco muy poco, lo conocí el día de la muerte, el día del sepelio de Jesús Silva Herzog Márquez, Flores. Pues este muchacho, este era Jesús Silva Herzog Flores, era un gran deportista, era un hombre muy atractivo, de muy buena estatura, fuerte, inteligente, muy inteligente, desenvuelto, preparado, Banco de México, su primer trabajo tras estudiar economía en la Universidad Nacional, fue a trabajar al Banco de México, y hay un hombre que también es otro de los grandes mexicanos, don Rodrigo Gómez, que dicen que de economía no sabía absolutamente nada, pero que poseía un sentido común, una disciplina, una experiencia, un saber y una atención en el cuidado de las finanzas nacionales como director de Banco de México, don Rodrigo Gómez, que todo mundo, le dedicaron un libro después, y en ese libro están opiniones y juicios y exaltación de Miguel de la Madrid, de Mario Ramón Beteta, y conste que que él mismo fue secretario de Hacienda, pero Mario Ramón Beteta, don Ignacio Beteta y otro Beteta en tiempo de Alemán, eran grandes economistas, tenían una suerte de pues no digo adoración, ¿verdad? Pero se quedaban atentos a cuanto don Rodrigo Gómez dijera. Y le hicieron a su muerte, yo creo que antes de que muera, porque hay que hacer las cosas antes de que las personas se mueran. Como dice el gran filósofo, como escribió Albert Camus, que obtuvo el premio Nobel de Literatura en 1957 con su novela La Peste, una gran novela, había sido muy amigo de Jean-Paul Sartre, en el tiempo de los existencialistas, del existencialismo. Había luchado mucho ya Albert Camus por la independencia de su patria. Él había nacido en Orán, en Argelia, y Argelia era una colonia de Francia, y había luchado mucho. Bueno, pues entonces escribe un libro que se llama La Caída, y dice, es un monólogo, y dice, bueno, es que los homenajes hay que hacerlos en vida, no cuando las personas ya tienen la boca llena de tierra. Fíjese qué forma, el símil que nos entrega se escribe Albert Camus. Tiene libros magníficos, El extranjero, muy buen libro, El extranjero. Todo lo que escribió La caída, El exilio y el reino, El mito de Sísifo. Una gran obra de teatro, Calígula. Otra, El estado de sitio. El mal entendido. Un hombre con una pluma, Albert Camus, murió en 1960, muy joven, creo que apenas tendría 50 años, una cosa así. Se estrelló en su automóvil en París y murió. Dejó una obra póstuma que se llama El primer hombre. Bueno, pues Albert Camus, en su obra, que no puede usted perderse, se llama La caída, pero no se pierda La peste, es un libro con el que obtuvo el premio Nobel de Literatura en 1957 Albert Camus. C-A-M-U-S, Camus, Camus. Bueno, quien habla francés adecuadamente, Albert Camus. Pero bueno, yo lo hablo imperfectamente. Bueno, si me atrevo a pronunciar que voy a hablar. Je suis mexicain. Je suis mexicain. Estábamos estudiando hace muchos años con un amigo mío, Salvador Estrada, un reporterazo, que ahora anda un poco abatido, un poco tristón, según me decía un magnífico reportero que se llama Elías Chávez. Elías Chávez, un reporterazo y un hombre de gran calidad. Trabajó mucho años en Excelsior, trabajó en el Universal. Ay, este Ariel Ramos que dijo, creo que un día se puso pesado a querer regañarlo. No, hombre, Elías Chávez es un hombre de casi 1,90 de estatura. Y quítele usted 50 años, le puso un catorrazo. Así se decía antes, un catorrazo. No era una mala palabra, no es ofensiva. Un cate, incluso los niños en la escuela, bueno, vamos a unos cates, nos echamos un tirito, y era darse, ponerse en guardia y a ver quién le pegaba al otro, dos cates, y ya, se pelearon, ya, sepárense, dense las manos, háganse cuates, y ahí quedaba la cosa. Entonces, ya, no, unos catorrazos, hasta caseramente, no te voy a jalar las orejas, pum. Le podían arrimar a uno unos catorrazos, unos cuantos cates, unos tacas, no sé por qué, unos tacas, ya le vamos a dar, mira, y movían la mano derecha, como si fueran, estuvieran tajando, como así, esos golpes de tajo del taekwondo, las artes marciales, ¿no? Ya que pegan con el canto de la mano. Eso es un tajar el aire, pum. Mira, te voy a dar así, se asentaba un poco la... Mira, síguele, decían los papás aún, síguele, y agitaban la mano así, con la palma de la mano, hacia arriba, no amenazaban, no era así, no frontal, pero mira, síguele, muévele, pareces trapito con dinero, ay. Eran cosas muy caseras. Pues le decía, entonces decía que Albert Camus decía que hay que hacer los homenajes en vida, no cuando el personaje ya tiene la boca llena de tierra, es decir, ya cuando es cadáver, y ya eso sí, frente a su tumba, y antes de que le echen el último puñado para sellar la fosa y tapar su catafalco, su ataúd. No, hay que homenajearlo cuando está vivo. Y entonces eso es lo que preconiza ahí. Bueno, pues este señor, esta señorita o señora, Nina Menocal, que, como decían, que va y que le dice a... y escribe, Silva Herzog, el negro. Ay, oye, pues le decían, le ponen el negro en su casa. Su mujer, sus amigos, su papá, acaso. Pero un reportero que educado no puede ir y decirle, oye, chafofas, oye, pipiscas, oye, sopas. No, a nadie. Ni siquiera tú te vas a decir, oye, ¿cómo te va? Ahora ¿cómo? En lugar de decir, oye, ¿sabe usted que nos interesa mucho? Que usted nos explique cómo está esta ley restrictiva de la libertad de expresión. ¿Nos querría usted a explicar punto por punto qué consiste? Ahora dicen, ¿de qué va esto, ¿De qué va? Oiga, usted, no, pues a mí me pregunta, ¿de qué va? Pues no sé de qué me pregunte usted, ¿De veras? Y no es, ¡ay, qué pedante! O que no, que no, a una pregunta clara, respuestas también claras, pero con un, oiga, ¿y de qué va? Oiga, que dicen que usted... ¿cómo que hay que dicen? Oye, que dijo aquí el de al lado que usted... No, oiga, si el periodismo no es una confrontación. ¿Aquí le traigo qué? ¿Aquí le traigo un gallito? A ver, échese un... No. Se debe preguntar, en virtud de esto, en virtud de aquello. Yo le preguntaría a la señora presidenta, mi presidenta. Señora presidenta, me gustaría que recordara usted... ¿Cómo era cuando estaba usted moviendo el CEU hace 40 años con todos los muchachos que pararon la universidad 10 meses y todo lo que hicieron y lo que demandaban y que se confronte y que ustedes estaban contra el poder y cerraron la universidad y exigían esto y esto y esto. Y hoy usted está queriendo restringir aquello que demandaba hace años. Estos señores, estos jóvenes estudiantes universitarios inconformes, porque el rector a la sazón quería poner un examen de admisión y quería, otra vez como el doctor Chávez, lo echaron. Ah, no, va, va. Bueno, y ahora que no, aquí la libertad, no, qué libertad, ni qué libertad, aquí se restringe. Aquí no me anden con cosas que hablen de mí porque van a ver. Los voy a acusar de esto. Pero oiga, no, pues, a ver, vamos a confrontar. Y entonces, me gustaría, señora presidenta, que usted me... Y, ¿sabe usted, señora presidenta, así esta es una pregunta formal, qué decía el maestro Marcos Moshinsky, que la señora presidenta debió conocer muy, muy, muy, muy bien? El maestro Marcos Moshinsky, judío, de los muchos que han estudiado en la universidad y han aportado muchísimo a la universidad, le dijo, a la universidad está llegando los jóvenes muy mal preparados, no tienen buen bachillerato, apenas vienen como si terminan la secundaria. Marcos Moshinsky, no Rey Errazo, no ocurrencia del reportero Rey Errazo, con ganas de... No, que yo nunca lo he hecho así, no tengo por qué mentir. Ni hacer una pregunta que me diga si no es cierto, Rey Errazo. Están las declaraciones de Moshinsky. O que me digan, como me decía el rector Soberón, que se dio a la universidad su vida. Le secuestraron en ese tiempo, cuando fue rector, a partir de 1972-73. No, el tiempo de López Portillo. Bam, bam, bam. Que llegó, en 70, cae el rector Pablo González Casanova, no obstante que el presidente Luis Echeverría quiere mantenerlo, y que sí, que no, le da el Premio Nacional de Antropología, estamos ahí, todas las noches estamos frente a la casa de don Pablo González Casanova, subiendo San Jerónimo, ahí estábamos reportando Joaquín López Dóriga, su servilleta en 24 horas, yo por acá en el Universal, trabajando. Los reporteros estábamos ahí trabajando, con Gustavo Carvajal, que en paz descanse, todos son personajes. Bueno, sube el doctor Soberón y asciende y me dice, cuando yo vi venir la rectoría, Miguel, que ya iba mi destino la situación nacional me llevaba hacia allá, fui a hablar con don Ignacio Chávez, tío de mi esposa, doña Socorro. Y me explicó, me dijo, y cómo había sufrido el primer cardiólogo del mundo, Ignacio Chávez, había sido rector de la universidad, y en el presidente Díaz Ordaz, que no lo quería, le propició una caída horrible. No lo defendió, pero se lo advirtió el rector Chávez. Le dijo, yo voy a tener un dolor, pero va a tener una jaqueca que va a haber, presidente. Pero el presidente ya desoyó todo. Bueno, está en la rectoría don Guillermo Soberón. ¿Cómo lo queríamos los reporteros? ¿Y cómo quería a su prensa, a sus reporteros? De veras, ¿eh? Cubríamos ahí. Berta Becerra, del Sol de México. Mercedes Aguilar, del Heraldo de México. Muchacho muy bueno, Alfaro, de Novedades. ¿Quién estaba por Excelsior? Antonio Ortega. Toñito Ortega, también le decían algunas personas, ya era un hombre entrado en años, pero un reportero serio, nada brillante, seco, sobrio, pero buen reportero, seguro. ¿Cómo se llamaba este cuate del Nacional que luego se fue a trabajar? Ahorita voy a... Bueno, pues llegamos con él, Jorge Rocha, que trabajaba en Radio 1000, estaban empezando los radios, así, los radios. Y pues llegamos ahí y el doctor Guillermo Soberón, en pleno ejercicio, le secuestran a una de sus hijas, siendo rector de la Universidad Nacional. Su esposa, doña Socorro, le dijo, tú que aceptas otros 4 años en la universidad y me voy a divorciar de ti, me llevo a mis hijos, porque no es vida, nos han secuestrado. Esa ha sido la entrega de Soberón, que luego fue secretario de Salud, impulsó la medicina genómica, un hombre de saber, modernizó el saber en México. Cualquiera, ahí en la Academia Nacional de Medicina, me invitó hace poco el doctor Miguel Cruz López, hay un gran óleo festejando, reconociendo todo, pero con inclinación, con reverencia, el saber de Soberón y lo que modernizó a la universidad. La sacó de la rudísimo marasmo en que se sumió después del 68, con su muerte, con sus muertos, con la persecución, con el agravio y con la gallarda actitud de don Javier Barros Sierra. Esta universidad es queridísima, es querible, es una alhaja, es una joya, es una gran reserva nacional. Y hoy escucho, la universidad fue derrotada, porque ¿qué es eso? Por este fallo en los exámenes, yo no conozco a fondo, por eso. Pero la derrotaron y la universidad nos debe una explicación. Pero una serie de merolicos, sí, merolicos, que a las claras se ve que hay campañita con el rector Lomelí, se ve, quieren que cesar a una persona, bueno, quieren ahora, quieren la sangre, quieren cabeza. ¿Para qué? ¿Pero por qué? ¿Por qué la universidad? Que es gratuita. Es que tiene una en el canal 20, no sale la universidad. ¿Cómo no te voy a querer? Qué buena frase. Magnífica. Son 450,000 muchachos que están allí. Me lo decían el rector de la Fuente, no, mire, esto es una, es un proceso, a ti la tengo, aquí la entrevisté hace 20 y tantos años, me dijo, mire, Rey Erazo, la universidad, la Nacional Autónoma, es un proceso siempre inacabado. ¿Sí? Eso no está completo nunca, nunca, porque siempre está generando ideas que transforman, ideas que tienen confrontación. No dice aquí esto, que sí, o no, es el universo, es el saber, y los que saben, y cuando se sabe, pues se discute entre iguales, y se argumenta, y se razona, y se explica, y se torna tangible, visible, observable, demostrable. Pues eso es la maravilla de estudiar, no es la cerrazón. Porque yo digo, yo me encontré, ahí no se da media vuelta, pues qué bueno, Si es porque yo digo, pues ya, hágalo. Porque se encuentra uno también, ahí en la propia universidad, sí, cómo no. Llega un día un tío y me dice, ahora yo sí estudié y esto, y yo sí le voy a enseñar, usted no me enseña absolutamente nada, yo tengo en esto tanto, y se para la bola donde hace, señor. Entonces, cuando uno tiene los buenos elementos, ¿verdad? Pues le decía, entonces, un reportero no puede tratar hoy en negro. Alguna vez estuve a punto de quedarme a una conferencia de prensa en la Casa Blanca con la delegación mexicana, 1995 creo. En Washington, ahí estábamos, también Joaquín López Dóriga, ahí estábamos ahí, con Clinton, y el embajador era don Jesús Silva Herzog, había sido embajador en España, cuando el licenciado Miguel de la Madrid pensó que se le perdió la confianza a su secretario de Hacienda, no había un peso, no había un dólar en la Secretaría de Hacienda, y la crisis del año 86, bueno, todos lo que afrontó el licenciado Miguel de la Madrid Hurtado con su secretario de Hacienda, pues hubo una gran reunión de gabinete y de una gran reunión de los tipos de la República que decía don José López Portillo, y todos los gobernadores y todos los directores y todos los subdirectores y todos los secretarios y todo mundo se dice, y todos le dijeron, presidente, necesito dinero, señor presidente, necesito dinero. Señor presidente, necesitamos dinero. Señor presidente, todo mundo. Y entonces le dijo al secretario de Hacienda, señor secretario Chucho, se dirigió así el presidente a su secretario Silva Herzog, don Jesús Silva Herzog. Le dijo, Chucho, eran amigazos, súper amigos. Cuando vino Reagan aquí a Baja California, a La Paz, un domingo, estaban los hijos del presidente de la Madrid, y le pegaban en el conejo, en los bíceps, al formidable Silva Herzog. ¡Pac! Y el secretario de Hacienda ahí viendo a Reagan. Estábamos ahí en La Paz, Baja California. Y el embajador John Gavin había ido a cenar la noche anterior en un lugar, el Bismarck. 1983. Y le decían tío, con los mismos Capetriccioli, los hijos del presidente Miguel de la Madrid. Eran amigazos, pero ese día le dice, oiga, secretario, pues aquí están todo el mundo que quiere dinero, ¿qué les contesta a usted, secretario de Hacienda? Y me dice que tomó un lápiz, mirado número 2 de esos amarillos, y dijo, bueno, si se trata de pedir, y arrojó lo dejó caer su lápiz, si se trata de pedir, pues que pidan. El presidente se quedó pasmado, y unos días después comentó, no, Chucho está muy pesado, y dijeron, ya cayó, ya no es el favorito para la presidencia. 8:30 aquí en Crónica 760, con la producción de Juan Carlos Cárdenas Chaparro, con mi estimado cuate, que se me va el nombre, de Diego Armando Montes. Rey Herrazo, servidor, le dice, es tiempo de la producción. Adelante.
1: 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La temperatura en Vox
2: 17 grados.
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3: ¿Te ha costado trabajo encontrarte a ti mismo y sientes que llevas mucho tiempo en la búsqueda? Te voy a contar de volada un hack de cómo buscar de forma diferente. Una buena manera de encontrarte a ti mismo no es mirar hacia adentro para ver quién eres, sino es mirar hacia afuera para ver a quién admiras. Haz una lista de las personas que admiras y escribe las cualidades o características por la que los admiras. Esto te dirá qué quieres para ti. Los modelos a seguir te ayudan a identificar lo que valoras y en quién quieres convertirte. Probar diferentes yos posibles es una ruta hacia tu propia autenticidad. Steve Martin dice, sé tú mismo, es el peor consejo, especialmente cuando eres joven y todavía no sabes lo que es tu yo. Tu yo es algo que se va descubriendo con el tiempo y afortunadamente con la experiencia. Es bueno tener un modelo a seguir, una plantilla en la que puedes ver reflejado tu propio yo auténtico. 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

0: 20:35, las 8 de la noche con 35 minutos, aquí en Crónica 760, Basilio Vadillo, esquina con Reforma, exactamente, así es nuestra dirección, por eso digo, en la confluencia de las avenidas Pasado de la Reforma e Hidalgo, frente al templo de San Hipólito, donde se cada mes se eleva la festividad, se celebra moderadamente, porque creo que noviembre sí es su gran día de San Judas Tadeo, y es de verse, es de respetarse, desde luego, sí, ver con mucho cuidado, con gran respeto, con recogimiento, con sobriedad, la expresión de la fe que expresan. Aquí entran unas representaciones de San Judas Tadeo. Hoy, por cierto, estuve en casa de un reportero llamado Raúl Sánchez Carrillo, allá por el Pedregal de San Ángel, y me llamó la atención su San Martín de Porres. Tiene un San Martín de Porres muy bonito, muy reservado. No es una persona, no, en rigor, si conoce uno, algunos de mucho, de muy golpe de pecho. Y llegó a conocer algunos hace rato que decían casi mochilas, muy excesivos en la apariencia, ¿verdad? Porque que es algo que no quiere la iglesia, ¿sí? Ni la exhibición, ni exorbitante, exagerada. Ni que, y las propias escrituras, ¿eh? No tienes que andar haciendo exhibición de tu oración, de tu fe, pero en fin, que también cada uno, eso dicen, no lo dice Crónica 760, ni lo establece Crónica 760, sino lo dicen los profetas, lo dicen los escribas, lo dice la escritura, dice la Biblia, y lo dice en el púlpito, aunque ya casi nadie sube al púlpito, no sé, en la catedral, tengo ganas de ir entonces a misa catedral, porque en la iglesia de ahí, de la calle Nazas, Danubio, aquí en la colonia, los redentoristas del pronto socorro, hablan y dirigen sus fervorines a la comunidad, a la grey ahí reunida, y hacen un rito que invitan a los niños a que vivan, piensen un poco lo que van a decir, cómo es el miedo, si acaso, qué cosas nos asaltan, le preguntan a los niños, y niños que apenas pueden caminar, aprenden ya a caminar y balbucean, pero yo ya de niños también y de quinto año de primaria, no saben leer, no saben leer. Los ponen a participar y tienen que leer según la carta de San Juan Pablo, ¿no? Entonces, no saben las comas, los signos de puntuación, los signos de admiración, la interrogación, las comas, etcétera. No saben, no, de veras. Y tartamudean, falsean, dudan, que se hacen un intríngulis porque no los enseñé. ¿Cómo le agradezco? Entre las miles de cosas a mi madre, doña Liz. Oh, cómo me enseñó a leer. Oh, cómo me enseñó a decir. Cómo evitó que vulgarismos. A todos sus hijos, ¿no? A todos mis hermanos. Bam, bam, bam. Pues ya no están aquí. Pero se leía con cuidado. Fíjate bien. No puedes ir corriendo, decía. Ahí hay una coma. ¿Te estás asfixiando, acesando como si fueras una maratón? Pues no. ¿Qué vas a leer? Mira, eso quería ganar un libro, así, que lo maltraten. Pero, porque pasé por aquí, me había dicho, creo que Juan Carlos Cárdenas Chaparro, que hay una muy buena feria del libro aquí en el Monumento de la Revolución. Pero está lloviendo, afuera es noche y llueve mucho, o algo. Entonces, moja, a lo mejor entonces no es para andar, se decían, vamos a ver los stands de la Feria del Libro. Dice aquí Baltasar Gracián, dice, la amistad en Baltasar Gracián. Iba Andrenio a medio gusto, iba Andrenio a medio gusto, que nunca llega a ser entero. Examinólo el viejo de su nueva pena y respondióle, ¿qué quieres? Que aún no me he hallado todo. ¿Qué te falta? La mitad. ¿Qué? ¿Algún camarada? Más. ¿Algún hermano? Aún es poco. ¿Tu padre? Por ahí, u otro yo, que lo es un amigo verdadero. Fíjese el interrogatorio, ¿cómo es? Iba Andrenio a medio gusto, que nunca llega a ser entero. Examinólo el viejo de su nueva pena y respondióle, ¿qué quieres? Que aún no me he hallado todo. ¿Qué te falta? La mitad. ¿Qué? ¿Algún camarada? Más. ¿Algún hermano? Aún es poco. ¿Tu padre? Por ahí, un otro yo, que lo es un amigo verdadero. De Baltasar Gracián. ¿Quién es Baltasar Gracián? Ni propiamente novela, ni directamente tratado moral o filosófico, el Criticón, obra de Baltasar Gracián, que vivió de 1601 a 1658, enhebra en una anécdota que expone en Cuadros o Crisis una síntesis de la vida humana, las ideas personales, nuevas y profundas, que ella inspira a Gracián acerca de las costumbres y las conciencias. Sus protagonistas, Critilo y Andrenio, dialogan con personajes dignos de la Divina Comedia, que en vez de conducirles del infierno al paraíso, esmaltan un camino que lleva del naufragio inicial a la isla de la inmortalidad. El trozo que aquí reproducimos, relativo a la amistad, está, como toda la obra, preñado de símbolos y expuesto en la prosa concisa del más moderno de los viejos escritores castellanos. ¿Qué le parece a usted? Y entonces viene ese diálogo que acabo de decirle entre Iván Andrenio a medio gusto. Dice el Criticón, primera parte. Partí, señor, en virtud de tu precepto, en busca de aquel raro prodigio, el amigo verdadero. Fui preguntando por él a unos y a otros, y todos me respondían con más risa que palabras. A unos se les hacía nuevo, a otros inaudito, y a todos imposible. Fíjese. Amigo fiel y verdadero, y como ha de ser, y en estos tiempos y en este país, más lo extrañaban que el Fénix. Amigos de la mesa, del coche, de la comedia, de la merienda, de la huelga, del paseo, el día de la boda, en la primavera y en la prosperidad, me respondió Timón de Luciano, Timón el de Luciano, de esos bien hallaréis hartos, y más cuando más hartos, que a la hora de comer son sabañones y a los del ayudar son callos. Amigos, mientras me duelva el alimento, bien tenía yo, dijo un caído, no tenían número por muchos, no ahora por ninguno. Cierto, la escasez, la verdadera amistad, todo ello. Fragmentos de un libro que se llama Joyas de la Amistad, engarzadas en una antología por Salvador Novo. Es un tomo de la editorial Porrúa, de la colección Sepan Cuántos. Es el volumen número 23. Y va desde los griegos, hay uno de Lisis, un diálogo de Platón. Aquí está Séneca, los griegos y los latinos, Séneca, un gran pensador, y para vivir en rigor, y muy en serio, la lectura de estos libros, que además son muy baratos, producen una riqueza, nunca tendrán, oye, pero qué mal gasté. Hay de libros, hay de joyas literarias a las que, pero hablan aquí de Marco Tulio Cicerón, que es que sabio, ¿verdad? Y cómo cae de la gracia de Nerón, en fin, todo. Hay un tomo que se llama Los 12 Césares, Marco Tulio Cicerón. Marco Tulio Cicerón, nacido en Arpino en el año 106 antes de Jesucristo y degollado en su quinta de Fornio en el año 43, escribió el Diálogo de la Amistad que reproducimos en este libro. Inmediatamente después de otro igualmente famoso, un tomo de la vejez, escribió Marco Tulio Cicerón. Difícil es trazar, dice su traductor y exégeta Agustín Millares Carlo, un famosísimo maestro aquí en la universidad, en la preparatoria. Tenía un libro de griegas y latinas, como son estas, las raíces de nuestros idiomas, declinaciones y demás. Agustín Millares Carlo. Dice, difícil es trazar, dice su traductor, el traductor de la obra de Marco Tulio Cicerón, dice su traductor y exégeta, el que lo eleva, el que lo describe, el que lo estudia y el que nos describe las virtudes y también los defectos de Marco Tulio Cicerón, exégeta. Si no va a ser el retrato, ¿va? Nos va a hacer una exhibición oral, una transmisión oral, verbal, de palabra, de quién era Marco Tulio Cicerón. Dice, ese fuera Agustín Millares Carlo, en nuestro tiempo. Creo que era no sé si vino en la migración española del año 36, expulsados por Franco, perseguidos por ese golpista que mató a García Lorca y a muchas personas, y expulsó a miles, pero mataron a miles, y luego hizo el Valle de los Caídos, ahí murieron miles de perdedores de la guerra civil, un criminal, Francisco Franco Bahamonde. Bueno, pues entonces dice aquí, y creo que Millares Carlo vino aquí a México y trabajó aquí, y formó a muchos en la Universidad Nacional Autónoma de México, creo que en el plantel de la preparatoria, que estaba muy cerca de aquí, en Puente de Alvarado, la preparatoria 4, donde estaba también un maestro, Muñoz Cota, que enseñaba oratoria, es decir, la palabra pulida, el pensamiento resplandeciente, el adjetivo preciso, la crítica punzante, todo eso, ¿verdad?, que hace la palabra. Bueno, pues entonces, a Millares Carlos, dice, de la vejez, difícil es trazar, dice su traductor y exégeta Agustín Millares Carlos, un resumen o plan general de este tratado, el de la vejez, que he escrito en el tono de una conversación familiar, participa de las vacilaciones, rodeos y digresiones del género, la conversación, claro. Con todo, la sucesión, no siempre rigurosamente observada, de las ideas centrales es la siguiente. 1. Definición de la amistad. 2. Fragilidad de este sentimiento y en qué condiciones subsiste. Y 3, deberes de la amistad. Y comienza el diálogo de la amistad. Y dice que el augur Quinto Mucio, había un muchacho Mucio, hermano de los Pancho Cárdenas, un columnista político, Emilio, muchachos de Coatzacoalcos, Veracruz, Francisco Cárdenas Cruz Vives, su hermano Emilio, y tenía un hermano Mucio que quería ser cuentista. Lo conocía ya por el año 70. Vino a unos programas que empezamos a hacer en esta estación, que entonces era ABC Radio La Divertida, 1971. donde esté Salvador Estrada Castro, lo va a recordar, porque era con los reporteros Salvador Estrada Castro y Miguel Rey Erazo. Y estaba esa estación, que está ahora en la confluencia del Paseo de la Reforma y Avenida Hidalgo, estaba entonces por la calle Puebla, cerca de la Avenida Cuauhtémoc. Un señor, Jorge Ramón Juárez, era el gerente, y nos vio reportear a Salvador Estrada y a mí. Trabajábamos entonces en un periódico que era el Diario de la Tarde, de novedades, salía a las 11 de la mañana ese periódico. Y nos mandó don Raúl Epuga, que debe estar en una gloria merecidísima. ¡Qué gran director de periódico! Raúl Epuga. ¿Cómo formó reporteros? ¡Qué cariñoso, qué afectuoso, qué enérgico! Pero también qué abierto era para dar oportunidades. Ve a cubrir a Vándaro, me mandó a cubrir a Vándaro, aquella, el festival Rock y Ruedas. Cuéntame lo que veas, cuéntame lo que veas. Fíjese usted, eso me había hecho mi papá. Ese es uno de reportero. En unas vacaciones me dijo mi papá: oye, Miguel, no andes vagando, cómprate un cuaderno de a 10 centavos. Era mucho dinero en aquel entonces, 1947, tengo 6, 7 años. Y cómprate un lápiz tinta, Mephisto es la marca, lápiz tinta. Y vete a ver el Museo del Chopo, porque ahí hay un dinosaurio, y cuéntame cómo es. Ve y cuéntame cómo es. Mi papá, que no tuvo grandes estudios, pero era un gran lector, y quería y entendía muy bien las cosas, es muy inteligente, natural, me dio la orden de reportero. Eso le dicen a un reportero: vaya usted a la conferencia de prensa, cuénteme lo que ocurre. Eso es. Y mi mamá me dio la segunda orden también de reportero. Escaseaba el carbón y nosotros necesitábamos carbón en casa. Carbón. Comestible, el combustible para el comestible era el carbón. Entonces, pues me mandó a comprar el carbón y yo fui a la laguna de Tamiagua, estaba cerrada la carbonería. Fui a la laguna de San Cristóbal, estaba cerrada la carbonería. Fui a la calle Laguna de Términos, la Guayaba, ya le decían a ese rumbo la Guayaba, pues no, estaba cerrado. Y fui a una más que estaba por ahí, por la Laguna del Carmen, el Granito de Oro, creo que le llamaban, tomando el de una carnicería que estaba ahí cerca. Y pues no había, y entonces regresé y le dije a mi mamá: mamá, pues no hay carbón, no están aquí, no hay aquí, no hay aquí. Le escribí lo que había hecho y llevaba el dinero en la mano. Ahí, pues, costaba 10 centavos el kilo, 15 centavos, una cosa así. Pero era vital, vital, necesario. Si no teníamos carbón, no podíamos hacer los dulces que fabricaba mi papá. No podíamos cocinar, no teníamos. Creo que ya también había petróleo, ya, tractolina se compraba. Bueno, pues entonces me dijo mi mamá: así que no hay carbón. No. Pues tú no entendiste, hijo, me dijo mi madre. Yo te dije: trae el carbón. Nada más. Esa es la tarea. Trae el carbón. No me traes. Es decir, ya no añadió más. Me estaba diciendo: no me traigas excusas, no me traigas explicaciones, no me hagas un relato, trae las cosas. Ese es otro orden de reportero. Usted va a la guerra ahorita, y un reportero va a la guerra, no toma el celular y dice: ay, aquí voy a... No, usted va a la guerra. Y eso lo viví. Me despertó un día y decía Jacobo Zabludovsky en 75, y me dice Miguel, habla Jacobo: señor licenciado, despertando. Sí, señor, diga usted, por favor. Apúrate, Miguel, vente rápido a la oficina, haz una maleta, porque te vas a la guerra ahorita en Líbano. Vas a ir con Furán Sotano, ve ahorita mismo a la embajada que está frente al obelisco, ahí frente al Auditorio Nacional, y ahí sigue estando, ¿eh? Eso fue en noviembre, y te vas ahorita, vienes a la oficina, ya te damos el dinero, te damos los boletos, sales a la 1:00 p.m, y le dijo: Gali, no juegue. Y me dijo: Miguel, yo no juego. No, perdón, perdí la razón, disculpe usted. Y al ratito estaba yo volando a Francia, aterrizando en París, quedándome 2 días con los camarógrafos que me había asignado. Juanito Castillo vive, creo que vive en Guadalajara, y esperamos 2 días ahí para que saliera el avión de a Medio Oriente, al Middle East Airlines, MEA, y nos fuimos a la guerra. Eso fue en Líbano, pero el día que me dijo Mario Santos, hoy usted va ahorita a la universidad, yo está entrando el ejército en septiembre 18 del 68, y nos encontramos a Leopoldo Mendívil, un reporterazo del Heraldo en aquella época, Leopoldo Mendívil, y nos encontramos ahí desde la altura del restaurante Juan Diego, San Diego, que todavía existe, ya estaba ahí el ejército. Y la desesperación de las personas, llorando, la universidad hollada por la tropa, la soldadesca, los sardos en la universidad. Y amenazándonos así, van los reporteros y los estudiantes, a la maestra Ifigenia Martínez, la conocí esa noche, a esta distinguidísima economista, mujer de lujo, extraordinaria. Aquí nos ponían en la panza, el cañón del fusil, me rindo, boca abajo aquí, y ahí estábamos. Entonces el reportero obedece, el reportero va, y me dice, estoy el día 2 de octubre, está usted en el momento de Chihuahua, en el edificio de Chihuahua, a las 5 de la tarde, porque va a haber el meeting, y ahí estuve, y ya no lo creen, les voy a traer en el libro de Elena Poniatowska, que se llama La noche de Tlatelolco, la gran maestra, escritora, periodista también, donde dice aquí el Rey Erazo estaba haciendo esto, aquí están los muertos que vio Rey Erazo, contado por Rey Erazo. Entonces, esas son órdenes de reporteros. Y los reporteros tienen que ir. No pueden, me imaginé, no, es otra cosa, haga una novela. Escriban en su casa, no se mueva. Métase al café y corran la pinta. ¿Qué van a hacer eso, verdad? Entonces, hay que ir, hay que estar ahí. Y me tocó que el día que llegamos con el licenciado Colosio a Tijuana, habíamos estado con él todos los días, y ese día volamos de Culiacán, Sinaloa, salimos todos del hotel, incluido el licenciado Colosio, del hotel, el ejecutivo de Culiacán, que puede ser un infierno aquello, pero bueno, hoy, pero entonces, pero el día 23 de marzo de 94, salimos con él, nos fuimos al avión, bajamos en La Paz, Baja California, de la Baja California nos fuimos a Tijuana y estábamos con él en el momento que lo matan. Y en ese momento el teléfono a la redacción de Excelsior, entonces uno estaba allí estábamos, ahí estuvimos, por cierto, con Raúl Sánchez Carrillo, por cierto. Entonces, otros reporteros, amigos y muy buenos reporteros, dijeron, ay, no va a pasar, se fueron de compras y de pasarla muy bien en San Diego. Y de pronto, ¡bum!, que cae la bomba de... Es una bomba noticiosa. El asesinato del candidato a la presidencia de la República. Y que se pierda la nota, pues lo corren a uno, ahí sí con todo derecho. ¿Dónde andaba usted? No, pues no, a ver, ¿por qué yo no tengo la nota? ¿Y por qué la trae Excelsior? ¿Y por qué el Rey Herrera escribe 20 cuartillas, una plana con todo el relato? ¿Y usted? ¿Dónde andaba? No, bueno, hay forma de cubrirse también, pero no se vale. Porque otro cuento, datos de tú, y tú. Y bueno, y Jacobo empieza a transmitir, pues ya se van llenando y estábamos en el hospital hasta la muerte de, hasta que se declaró, porque estaba muerto a la hora que lamentablemente le dispararon un tiro. Entonces, pues eso es, hay que estar allí. El reportero tiene que estar, llueve, sí, hace frío, allí. Y en 68 los Alarcón, que tenían todos los cines de México, me dicen, yo pues te vas a hacer toda la noche ahí afuera del Hotel Majestic, ahí afuera. Llegaban los de la AP, los de la DPA, los de Xinhua, las agencias, pues muy bien entrenadas, muy bien pagados, y con habitaciones, el Heraldo de México, Guerrero, no, déjenlo ahí en la calle, pero ahí está tiritando allá, pero ahí está, ahí había que estar. ¿Para qué? Pues porque en la noche podía pasar, y pasaron cosas, pero y algunos patrones eran muy buenos, como don Raúl Puga, qué señor, ese. Jacobo, Billy, Juan Francisco Billy Ortiz, ¿no? Buenos directores, Armando Ayala Anguiano, cómo no, muy buenos directores, muy buenos, otros no tanto. Don Francisco Juárez de Xochimilco, la Venecia Mexicana, esa sentencia lo siguiente: en el periodismo hay que dirigirse con propiedad, porque es una ciencia. Sí, dice don Francisco Juárez de Xochimilco, una ciencia de la comunicación. Sí, porque ya debe ser. Muchas gracias a don Francisco Juárez de Xochimilco, la Venecia mexicana. Entonces, no vamos para allá, darnos una vuelta y a ver flores y a ver hortalizas y a comprarlas, ¿no? Y comerlas, unas hortalizas frescas, unos rábanos, ¿no? A ver si hay nabos, hace 1000 años que no se come uno un nabo. Zanahorias, unas verdolagas. Dicen que al presidente López Mateos le gustaban las verdolagas con carne de puerco, que cocinaba muy bien don Salvador Nova en su refectorio de la capilla. Ya son las 9 de la noche. En la producción de Crónica 760, aquí en Radio Cañón, Juan Carlos Cárdenas Chaparro y acá Diego Armando Montes. Aquí Reyes Razo, servidor, que le convida para que nos veamos. No, mañana no, mañana es sábado. Pero el lunes sí nos vamos a ver aquí. Pero yo lo convido, esperemos, ¿verdad? Había un reportero muy famoso, Carlos de Negri, que despedía su programa diciendo, Dios mediante. Decía, hasta el próximo domingo, Dios mediante. Y elevaba el índice al cielo. Así se desprendía, Dios mediante. No, yo no voy a hacer así, pero digo, le convido, ojalá estemos aquí el próximo lunes en punto de las 20 horas. Reyes Razo lo convida aquí en Crónica 760. Por hoy le dice gracias, muchísimas gracias. Buenas noches.
1: 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La temperatura en Box.
2: 17 grados.
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2: Las escuelas privadas y las universidades adoptaron una lógica puramente comercial. El alumno ya no es un individuo en formación, es un cliente. Y los padres son los inversionistas. En esta estructura, el docente dejó de ser una autoridad del conocimiento para convertirse en un simple prestador de servicios. Cuando un cliente se queja, la corporación activa de inmediato su sistema de control de daños. Investigar con calma, escuchar las dos versiones y analizar las pruebas toma tiempo. Y en el mundo educativo actual, el tiempo es dinero y riesgo de perder colegiaturas. Ante el más mínimo ruido en redes sociales o la amenaza de un escándalo, la primera reacción de las instituciones es correr al profesor.
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3: Las risas están garantizadas en Minions y Monstruos. ¿Sabías que los Minions no siempre iban a ser esos tiernos seres amarillos? En los primeros bocetos eran unos ogros. Las salas de cine se pintan de amarillo ahora y te decimos cómo Gru y sus locos ayudantes revolucionaron la animación moderna. Primero, por sus guiones en torno a la familia. El núcleo de la saga de mi villano favorito es la redención de un hombre que encuentra su propósito al convertirse en padre. Y después, claro, por el lenguaje mezclado de los Minions. Los Minions crearon un idioma universal combinando palabras en italiano, francés, español e inglés. Cualquier niño del planeta los entiende. ¿Papoy?
4: ¡No le pica monstruo!
5: ¿Eh? ¡Oye! ¡Hey!
4: ¡Tiny Tiny Babies!
5: ¡Deja de manosearme, fenómeno amarillo!
4: Oh, oh, oh.
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0: La temperatura en Vox.
7: 17 grados.
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1: La fijación del ser humano por el busto femenino es una anomalía única en todo el reino animal. En ninguna otra especie de mamífero, los machos se sienten atraídos por los senos fuera de la época de lactancia. La razón tiene una explicación evolutiva fascinante llamada la teoría del desplazamiento de la carga. Cuando nuestros antepasados caminaban a cuatro patas, la principal señal visual de fertilidad y atracción sexual para el macho eran los glúteos de la hembra. Al ponernos de pie y caminar erguidos, o sea, la bipedestación, los glúteos quedaron ocultos a la vista durante el cortejo cara a cara. La evolución tuvo que inventar una señal visual en la parte delantera que imitara esa forma redondeada.
0: 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La temperatura en Vox.
1: 17 grados.
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El R1 ordenó y financió el homicidio de Carlos Manso, revela Omar García Harfuch. Tony Montana, hermano de El Mencho, se declara culpable de narcotráfico y posesión de armas en Estados Unidos. La UNAM aplicará examen de control presencial tras anomalías en la prueba virtual. Más de 48 mil migrantes que ingresaron a Ceuta en España regresan a Marruecos. El grupo extremista Hamas acepta desarme en Gaza, que incluye la retirada de las tropas de Israel.

0: Muy buenas noches, ¿cómo le va? Qué gusto me da saludarle más porque es noche de viernes. Soy Sofía Villalobos y a nombre de mi compañero Guillermo Ortega le doy la más cordial bienvenida a este noticiero del que él es titular y le tengo la información que ha definido el día. Omar García Harfuch, el secretario de Seguridad y Protección Ciudadana, informó sobre las investigaciones del asesinato de Carlos Manso, quien fuera alcalde de Uruapan, en Michoacán. En la mañanera de hoy, García Harfuch dijo que el homicidio estuvo motivado por las provocaciones que el crimen organizado vio en ciertas acciones del alcalde. Angélica Guerrero con más al respecto.
1: Ramón Ángel, alias el R1 y principal líder de los R's, una de las células del Cártel Jalisco Nueva Generación, ordenó y financió el asesinato de Carlos Manso, luego de que el grupo criminal percibiera una provocación por parte del exalcalde de Uruapan. El secretario de Seguridad y Protección Ciudadana, Omar García Harfuch, dijo que así lo han señalado algunos de los 31 detenidos del caso, pero aclaró que el móvil podría aclararse más en los próximos días, con las declaraciones que brinde el R1, señalado como el actor intelectual y quien fue detenido el día de ayer en Jalisco.
2: Lo que refieren varias entrevistas y declaraciones es que ellos sentían, literalmente lo mencionan algunos detenidos, una provocación del presidente municipal hacia el grupo criminal. Por ejemplo, cuando la Secretaría de la Defensa Nacional o Guardia Nacional tenía varias detenciones, pues obviamente el alcalde a veces estaba presente, hacía alusiones al grupo criminal.
1: Aclaró que hasta el momento las líneas de investigación del asesinato apuntan solo a los R's vinculados al cártel de Jalisco. Esto luego de las declaraciones de la actual alcaldesa de Uruapan y viuda de Manso, Grecia Quirós, quien destacó que la justicia comienza, pero aún no termina, y quien en anteriores ocasiones había pedido que se investigara a los morenistas Leonel Godoy y Raúl Morón.
2: Las líneas de investigación que nosotros tenemos, pues son las que apuntan a este grupo criminal. Ya con las declaraciones del R1, si se desprende cualquier otra línea de investigación, pues por supuesto no hay ninguna línea que nosotros descartemos.
1: La presidenta Claudia Sheinbaum señaló que con la detención del autor intelectual se deberá continuar con el proceso judicial.
3: Y he dado instrucciones también al secretario para que siga muy en contacto con la presidenta municipal, con Grecia Quirós, para brindarle todo el apoyo que necesite.
1: La mandataria reconoció la labor del Gabinete de Seguridad y el Centro Nacional de Inteligencia para esclarecer el asesinato de Carlos Manso, ocurrido en el Festival de las Velas en Uruapan, Michoacán, el pasado 1 de noviembre de 2025. Con Ortega a las 10, Angélica Guerrero.
0: Antonio Ceguera Cervantes, alias Tony Montana, se declaró culpable de narcotráfico y posesión de armas en una corte de Estados Unidos. Tony Montana es hermano de Nemesio Ceguera Cervantes, alias El Mencho, fundador y líder del cártel Jalisco Nueva Generación. Antonio Ceguera participó durante más de 2 décadas en actividades relacionadas con el tráfico de drogas para organizaciones criminales mexicanas que enviaban cargamentos a Estados Unidos. Un operativo de las autoridades federales y de la Ciudad de México concluyó con la detención de 2 líderes del cártel de Tláhuac. Se trata de Mario Alberto N., conocido como el Minimí, y José Israel N., alias el Pitufo. Ambos están vinculados a la venta y distribución de droga, extorsiones a comerciantes y locatarios, además de la invasión y despojo de predios en la alcaldía Tláhuac. Esto es lo que informaron las autoridades de la capital. Y en Coahuila, la violencia feminicida no da tregua. En apenas 15 días, 5 mujeres, entre ellas una niña de 2 años, fueron asesinadas mientras las familias denuncian burlas, promesas incumplidas y recursos escondidos por parte de la autoridad. Es Magda Guardiola, corresponsal en el estado, quien nos informa.
4: El grito de justicia en Coahuila es cada vez más desesperado. En una racha de violencia extrema, esta semana se registraron los feminicidios de Andrea, de 2 años, Nora y Marta. Estos 3 crímenes ocurren apenas 15 días después de los asesinatos de Silvia y Araceli, evidenciando un incremento acelerado de la violencia que el Estado no ha podido frenar.
5: Hace apenas 15 días exigíamos justicia por Silvia y por Araceli. Los

0: fiscal general, llegando incluso a sacar a la prensa de las juntas para evitar testigos. La Comisión Ejecutiva de Atención a Víctimas es señalada como un ente que esconde el recurso. Pese a que existen fondos asignados de más de 30 millones de pesos, las víctimas indirectas no reciben apoyos para gastos funerarios, alimentación o educación para los huérfanos, como el caso de los tres hijos de Nora, para quienes su familia debe pedir apoyo en especie por redes sociales.
1: Estamos cansados que la Comisión Ejecutiva de Atención a Víctimas esté escondiendo el recurso y no nos dé acceso a nada y nos deje desamparados, porque estamos hartos que el gobierno de Coahuila nos tenga abandonados también. Estas negligencias que tenemos y este abandono hacia las víctimas se traduce en que sigan incrementando las cifras de mujeres asesinadas.
0: Las familias ya habían denunciado que las autoridades maquillan las cifras clasificando feminicidios como suicidios para reducir el impacto mediático. Ante esta situación, convocaron a un encuentro nacional en Coahuila para interponer un amparo colectivo ante la Suprema Corte de Justicia, exigiendo que el Estado cumpla con la Ley General de Víctimas y detenga la revictimización sistemática. Con Ortega a las 10, desde Saltillo, Coahuila, Magda Guardiola.
2: Y mire, la UNAM anunció que aplicará un examen de control presencial a los aspirantes seleccionados para ingresar a la licenciatura, luego de que una comisión técnica detectara anomalías e irregularidades durante el primer proceso de admisión realizado completamente en línea. Los detalles los presenta mi compañera Araceli Rivera.
3: Un examen de control presencial para los aspirantes seleccionados y para quienes quedaron fuera, pero que alcanzaron puntajes equivalentes o superiores a los mínimos históricos de ingresos registrados entre 2021 y 2026, es la recomendación que hizo el Comité Técnico de la Universidad Nacional Autónoma de México a fin de garantizar la transparencia y la equidad en el ingreso a la licenciatura. El rector de la UNAM, Leonardo Lomelí, reconoció que la gravedad de los resultados anómalos en el examen de ingreso y la posibilidad de que un importante número de aspirantes pudieron tener ayuda que los puso en ventaja sobre los que hicieron un esfuerzo honesto, obligó a la UNAM a ofrecer una solución que corrija la situación y que no altere el calendario escolar ya aprobado.
4: Habiendo recibido esta recomendación, considero muy adecuado el recurrir a un examen de control para verificar resultados por presuntas irregularidades. Esta posibilidad está contemplada en la propia convocatoria al proceso de selección para primer ingreso 2026-2027. No se trata de un nuevo examen, se trata de un examen de control.
3: Luego de recibir el informe de la Comisión Técnica para la Revisión del Proceso de Ingreso a la Licenciatura 2026, Leonardo Lomelí ofreció una disculpa a los aspirantes que fueron aceptados limpiamente, pero dejó en claro que no es con trampas como se forman profesionales.
4: Les pido que hagamos un esfuerzo por confiar en nuestras propias capacidades para, en este caso, preparar de la mejor manera el examen en futuras ocasiones y, por supuesto, para aquellos que habrán de llevar a cabo este examen de control. Confíen en sus propias capacidades.
3: El Comité Técnico de la UNAM dio a conocer que luego de las investigaciones y análisis realizados, también recomendó que el examen de control sea presencial con un formato que permita procesarlo lo más pronto posible a fin de asignar los lugares de acuerdo con los resultados. Los expertos detallaron que el análisis del examen en línea demostró un incremento insólito de los porcentajes medios y superiores.
5: Al tratarse de un examen en línea, se utilizó un modelo de supervisión con inteligencia artificial y verificación humana que detectó diversas conductas expresamente prohibidas en la convocatoria, entre ellas el uso de teléfonos celulares o la presencia de personas que auxiliaban a las y los aspirantes. Este modelo de supervisión permitió identificar otros comportamientos que sugerían el empleo de apoyo externo para la resolución del examen, aunados a otras acciones como la suplantación de identidad. Esto derivó en la cancelación de alrededor del 2% de los exámenes.
3: El rector de la UNAM indicó que a la brevedad se dará a conocer

0: la fecha y metodología para la realización del examen de control que presentarán alrededor de 20.000 aspirantes que ingresarán a alguna de sus más de 130 carreras. La máxima casa de estudios informó que ya presentó una denuncia formal ante las autoridades competentes en contra de quienes resulten responsables por los delitos derivados de la alteración del examen y suplantación. Con Ortega a las 10, Araceli Rivera Castillo.
1: Esta tarde el rector de la UNAM, Leonardo Lomelí, nombró a Javier de la Fuente como secretario general tras la salida de Patricia Dávila por la crisis, por el proceso de admisión. En un boletín, la UNAM destacó que el nuevo secretario es profesor de carrera titular C de tiempo completo, cirujano dentista por la Facultad de Odontología, maestro en ciencias por la University of London y doctor en equidad e innovación en educación por la Universidad de Oviedo. El comunicado detalla que el nombramiento ocurre luego de que la doctora Patricia Dolores Dávila Aranda presentó su renuncia al rector Lomelí al cargo de secretaria general que desempeñaba desde el 21 de noviembre de 2023. Y aspirantes a licenciatura de la UNAM comenzaron la preparación del primer amparo indirecto colectivo contra el examen de control presencial. La acción es promovida por el abogado Daniel Reyes en representación de jóvenes afectados. El recurso será presentado ante juzgados de distrito en materia administrativa de la Ciudad de México. De acuerdo con el borrador, la decisión de la universidad vulnera los derechos de audiencia, debido proceso, seguridad jurídica y el acceso a la educación superior en condiciones de equidad. Más adelante, la presidenta Sheinbaum afirma que no hay refinerías clandestinas en México. Y enseguida, más de 48.000 migrantes que ingresaron a Ceuta en España regresan a Marruecos.
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0: presidenta Sheinbaum instruyó a Luisa María Alcalde, la consejera jurídica de la presidencia, a establecer contacto con la Cámara de la Industria de la Radio y la Televisión, la CIRT, para aclarar cualquier duda sobre los lineamientos del derecho de las audiencias.
1: Si no nombra al defensor de las audiencias, pues entonces puede ser que tenga una sanción. Pero no es sobre el contenido. Las sanciones no tienen nada que ver con el contenido de la comunicación, sino sobre las acciones que tienen que llevar a cabo, como el nombramiento de un defensor de las audiencias. Pero de ninguna manera tiene que ver con un comunicador, con sancionar a un comunicador o sancionar por el contenido de la comunicación. Por eso no tiene nada que ver con censura.
0: Mire, la atención médica privada en México refleja la capacidad y distribución de los servicios hospitalarios disponibles en el país. Datos de INEGI muestran cómo se conforma este sector, desde el número de especialistas y camas sensibles hasta la cantidad de consultas y procedimientos realizados durante el 2025. Leonardo Ferrera con más al respecto.
2: El Instituto Nacional de Estadística y Geografía, INEGI, dio a conocer los resultados de las estadísticas de salud en hospitales particulares correspondientes a 2025. En total, se registraron 2.329.690 egresos hospitalarios. Durante el mismo año, 2.689 establecimientos particulares contaron con 106.032 médicos, 84.7% especialistas, distribuidos en 554 municipios del país. De las 35.732 camas sensibles, el 55.4% se concentró en Ciudad de México, Estado de México, Jalisco, Nuevo León, Guanajuato, Michoacán y Puebla. Por especialidad, 90.2% correspondió a hospitales generales, 4.4% a ginecobstetricia, 0.7% a traumatología, 0.4% a pediatría, 0.4% a psiquiatría y 3.9% correspondió a otra especialidad. Entre los principales procedimientos realizados destacaron análisis clínicos 74.4%, radiología 10.3%, imagenología 6.8%. En 2025, el total de consultas externas fue de 13.839.462. También se registraron 1.915 unidades de cuidados intensivos destinadas a la atención de personas adultas y de recién nacidos. Con Ortega las 10, Leonardo Ferrera.
3: Al finalizar la semana, el índice de precios y cotizaciones cerró a la baja 0.53% hacia las 66.936.99 unidades, siendo la perdedora Megacable con 4.67%. El FTSE Viva cerró con pérdidas de 0.49% hacia las 1.354.19 unidades. Las exportaciones mexicanas de aguacate hacia Estados Unidos mantienen una tendencia positiva durante el primer cuatrimestre del año, al registrar un crecimiento de 35% en comparación con el mismo periodo del año pasado, informó la Secretaría de Agricultura. De acuerdo con las cifras de la Secretaría de Economía, los productores mexicanos enviaron 501.824 toneladas de aguacate entre enero y abril de este año. En el segundo trimestre del año, Pemex obtuvo ganancias por 18.024 millones de pesos, dato que revirtió parte de las pérdidas reportadas en enero-marzo, informó la empresa en un reporte enviado a la Bolsa Mexicana de Valores. Al cierre del primer semestre de 2026, la deuda financiera de Pemex se ubicó en 77.500 millones de dólares, monto que representó una disminución de 9.1% respecto al cierre de 2025. Con ello, la deuda continuó su proceso de reducción como se ha observado en la actual administración federal. En el mercado del petróleo, la mezcla mexicana gana y queda en los $80.56 por barril. En el mercado internacional, los precios del crudo avanzaron. El West Texas Intermediate gana y queda en los $84.67 por barril, mientras el Brent en los $87.93 por barril. En Wall Street, los mercados finalizaron la semana al alza. El Nasdaq avanzó 1%, el S&P 500 0.70% y el Dow Jones 0.53%. Con Ortega a las 10, Eric Vilchis.
0: Pedro Sánchez, el presidente del gobierno de España, visitó la ciudad de Ceuta tras la entrada masiva de al menos 48.000 migrantes procedentes de Marruecos que llegaron a nado por el mar Mediterráneo. Los detalles con David del Río, corresponsal en Europa.
4: Tras la entrada ayer de más de 50.000 migrantes de forma incontrolada en Ceuta, este viernes la tendencia cambió y miles de ellos comenzaron a abandonar el puerto español del norte de África. Según estimaciones oficiales, en la tarde local del viernes, casi todos los migrantes, la mayoría niños y adolescentes, que ingresaron ayer, más de 48.000, habrían regresado ya a Marruecos ante la falta de oportunidades para obtener papeles y quedarse en España.
5: But also here, I didn't find any opportunity, so I should go back to home.
4: La ciudad española de 84.000 habitantes está desbordada y saturada. En una sola jornada entraron en el puerto a nado por la costa más de la mitad de sus habitantes. Al menos 57 murieron en el intento, ahogados. Este viernes, la mayoría de las tiendas y supermercados estaban cerrados. Hoy, el enclave español del norte de África recibió la visita del presidente español, Pedro Sánchez, quien fue recibido con algunos abucheos. Sánchez condenó lo sucedido.
6: Definir lo que ha sucedido en el día de ayer como un ataque, una violación de la integridad territorial de España. Ceuta es una ciudad española y lo sucedido en el día de ayer merece todo nuestro reproche, toda nuestra condena en el nivel más enérgico posible.
4: El presidente español anunció la instalación de unas boyas marítimas en la costa de Ceuta, por donde entraron los migrantes. También se desplegaron 3.000 militares en la ciudad y más efectivos policiales. Sánchez culpó a los traficantes de organizar el ingreso de los migrantes aprovechando un resquicio legal y anunció una reforma de la ley migratoria española. Madrid acordó con Marruecos una devolución de los sin papeles que ingresaron ayer en su territorio.
7: So the pressure also, and also there is no a lot of job in Morocco. So there is job, there is people who work, there is a lot of things, but there is, that's not enough for all the people.
4: La avalancha de ayer provocó llamados a sacar a España del Tratado Europeo Sin Fronteras Internas, el espacio Schengen, por parte de Dinamarca, Italia y Finlandia. Italia anunció hoy que establecerá controles fronterizos con España. Francia lo reforzó. Trump dijo que Estados Unidos puede acabar como Ceuta si ganan los demócratas. Con Ortega Las 10 informó desde Europa David del Río.
0: Donald Trump, el presidente de Estados Unidos, calificó la llegada de migrantes a Ceuta, España, como una catástrofe. Además, afirmó que Estados Unidos se enfrentaría a niveles de inmigración irregular mucho peores si los demócratas llegan al poder en las elecciones de noviembre.
8: You know, I saw Spain yesterday and I watched the catastrophe that took place. It looks like an invasion of a country by hundreds of thousands of people. And that same thing's going to happen to us if the Republicans don't get elected, except worse, much bigger, much easier to get into, despite the fact that we have built thousands of miles of wall, which I said we were going to do, but we didn't have that, forget it. But we have the safest border in the world. If we're not in office, our country will be invaded at levels that made Spain look small time.
0: Y justamente Trump, el presidente de Estados Unidos, aseguró que Israel está contento con el acuerdo para el desarme total del grupo extremista Hamas en Gaza. Además, afirmó que Washington tiene un entendimiento con el gobierno israelí. David del Río, corresponsal en Europa, nos informa de nuevo.
4: Hamas acepta entregar las armas. El presidente Trump anunció que la milicia islamista radical palestina aceptó su desarme total en el marco de su plan de futuro para Gaza. El movimiento islamista lo confirmó este viernes. Trump lo vendió como un éxito de su administración.
8: I thought that would be possible to disarm Hamas. That shows you how much success we're having with Iran. Because if you go 4 months ago, 5 months ago, a deal like that would have been impossible. So it's a big step for the Middle East and people are really impressed by it and they're surprised by it.
4: La ONU se congratuló del anuncio, la única buena noticia de los últimos días tras la nueva escalada con Irán, dijo Antonio Guterres.
9: The only good news in recent days is the announcement by the US president of an agreement for Hamas to relinquish their weapons and for Israel to withdraw its forces from Gaza.
4: Pero la milicia palestina, que cometió la masacre que desencadenó el conflicto con Israel y la invasión israelí de la franja palestina de Gaza, puso una condición: que Israel cumpla sus obligaciones y el ejército hebreo abandone el territorio palestino de Gaza, del que ahora controla más de la mitad. El gobierno de Netanyahu aún no se ha pronunciado. Analistas se mostraron pesimistas, dijeron que Israel no abandonará Gaza y que jamás no entregará las armas.
10: We don't really expect Hamas to disarm, and equally we don't expect Israel to withdraw from Gaza.
4: Entre la población israelí también hay mucha desconfianza sobre las posibilidades de que Hamas entregue todas las armas.
11: קצת בספק, אני יודע, חמאס זה ארגון טרור, זה ארגון שאי אפשר לסמוך עליו, אבל בוא נראה מה יהיה.
4: Fuera de Gaza, el ejército de Irán reivindicó este viernes un ataque con drones contra centros estratégicos de Estados Unidos en Kuwait. Con Ortega Las 10 informó desde Europa David del Río.
0: Más adelante, solo 6 marinos declaran ante la Fiscalía General de la República por caso Farías Laguna. Y enseguida, Alma Maldonado, integrante de la Comisión Técnica para la Revisión del Proceso de Ingreso a la Literatura, habla de la aplicación de un examen de control presencial a los aspirantes seleccionados para licenciatura.
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1: Buenas noches. El jueves conocimos el dato oportuno del PIB y todo mundo festejó que por primera vez desde que está el grupo actual en el gobierno hace 8 años, nos acercamos al crecimiento promedio de los 40 años anteriores. No llegamos a ese 2.3%, pero quedó en 2.1%. Ese mismo día se conocieron los datos de finanzas públicas y a esos no les hicieron mucho caso. Destaca la caída en recaudación de impuestos sobre la renta, que es algo incompatible con el crecimiento del PIB, pero también que el déficit del sector público no mejora, está al nivel del 2024. Esto a pesar de tener el mayor subejercicio de la historia. Creo que los datos del PIB no son certeros y que se están sobreestimando actividades como construcción de vivienda, ventas al mayoreo, refinación y otros rubros. Creo que están jugando con fuego.
0: Me da mucho gusto saludar esta noche a Alma Maldonado, integrante de la Comisión Técnica para la Revisión del Proceso de Ingreso a la Licenciatura de la UNAM. Gracias por acompañarnos, Alma. Buenas noches.
2: Buenas noches, Sofía. Muchas gracias por la invitación.
0: No, a ver, Alma, gracias a ti. Tú eres parte de la Comisión Técnica que presentó hoy su primer informe. ¿Qué fue lo que más le sorprendió cuando revisaron a fondo los datos, más allá de lo que ya se intuía desde afuera?
2: Sofía, esto es un proceso, entonces quisiera nada más recordar que esta es una primera etapa y nos concentramos sobre todo en pensar alternativas viables para resolver el problema del inicio del semestre, para responderle a las y los jóvenes del bachillerato con pase reglamentado. Entonces, no hemos llegado al fondo de la indagación sobre qué es lo que sucedió, pero bueno, básicamente creo que esa es la resolución que se presenta el día de hoy y faltará ver todo lo demás, lo que concierne a la situación, cómo se dio. Entonces, sería difícil en este momento que yo te dijera que una cosa me sorprendió porque, bueno, no vamos ni a la mitad del trabajo que tiene que hacer la comisión.
0: A ver, el informe habla de 2% de exámenes cancelados por celulares, personas que auxiliaban a aspirantes y suplantación de identidad. Ese 2% refleja la magnitud real del problema, o la comisión considera que hay más casos que no lograron detectar con certeza.
2: Sí, creo que todo esto requiere mucho mayor investigación, porque esto nos los dan los resultados estadísticos, Sofía. Cuando vemos cómo están las curvas, cómo son unos resultados atípicos, sobre todo en relación a los exámenes anteriores, pues claramente aquí sucedió algo, ¿no? Tampoco la comisión está en condiciones de imputar a ninguna persona porque no se tienen los suficientes elementos, pero desde luego que aquí sucedió algo de una magnitud importante que nos lleva a proponer este examen control. Entonces, no quisiera adelantar tampoco el volumen, ¿no? Me parece que eso es una siguiente etapa de este trabajo de la comisión.
0: A ver, Alma, como pedagoga, ¿dónde estuvo la falla de diseño en la vigilancia tecnológica, en el hecho de aplicar el examen a distancia por primera vez, hay que decirlo, o en algo más estructural del proceso de evaluación de la UNAM?
2: Sí, me parece que esto también se tiene que revisar con cautela, pero sí es claro que el haber modificado, el haber tomado la decisión de hacer un examen en línea tan grande, pues por supuesto que tiene implicaciones que debieron de haber sido consideradas. También te quisiera decir, Sofía, que no queremos hacer una condena a priori de la del uso de la tecnología. De hecho, consideramos, hay en la comisión expertas y expertos en inteligencia artificial. No se trata de decir que no hay que usar las nuevas herramientas tecnológicas, sino más bien es decir, bueno, qué cuidados hay que tener, y un poco la discusión también de quiénes son los usuarios de estas tecnologías, ¿no? La parte ética, la parte de integridad académica, sin duda, aquí también tiene que ser analizada y discutida.
0: ¿Qué papel jugó la decisión de delegar la aplicación a una empresa externa en lugar de usar los propios recursos de la UNAM?
2: Sí, esta es la parte que viene en la segunda etapa. Tendríamos que hacer todas las indagaciones que nos faltan. Como te digo, fue una semana intensa de trabajo para llegar a esta recomendación. La siguiente etapa es, vamos a analizar qué pasó, cómo se tomó la decisión, un poco esto que te decía, ¿no? Si fue lo más conveniente mover todo el examen en línea en un año, con este volumen de participantes. Estamos hablando de 150 y tantos mil estudiantes. Y bueno, ahora en este examen control, la convocatoria es solamente a aproximadamente unos 58 mil estudiantes para que lo realicen.
0: Oye, Alma, a ver, la comisión recomienda un examen de control presencial, no solo para quienes sacaron un puntaje perfecto, sino también para aspirantes que con su puntaje habrían entrado en años anteriores. ¿Por qué ese criterio tan amplio y no uno más focalizado en los casos con anomalías evidentes?
2: Porque no hay forma, con los datos que se tienen, con la inmediatez que se necesita, detectarlos. Es la realidad. Esto, bueno, es más o menos obvio, ¿no? Hay muchas personas que obtuvieron puntajes inéditos o insólitos de acuerdo a los anteriores ejercicios, pero ¿cómo saber si eso es resultado de, pues, el estudio, la aplicación que tuvieron estos estudiantes para enfocarse en el examen, etcétera, el esfuerzo que pudieron haber hecho frente a quien hizo o cometió alguna anomalía? No estamos en condiciones, eso tomaría muchísimo más tiempo y, como ya te comenté, la idea también es que tenemos todo un grupo, bueno, la universidad tiene todo un grupo de estudiantes de bachillerato, de pase reglamentado, que están esperando su ingreso a la licenciatura.
0: Sí, y hay muchas inconformidades, Alma. A ver qué pasa con quienes aprueben el examen de control, pero ya perdieron semanas de certeza sobre su futuro académico. ¿La comisión ha contemplado algún tipo de reparación para ellos?
2: Bueno, como ya lo señalé, a la comisión le tocaba hacer la recomendación. Los cómos, los qués, los cuándos los tiene que dar la Universidad Nacional, ¿no? El rector tiene que organizar este proceso, organizar el calendario. Creo que por eso era importante que estuvieran ahí los directores de las dependencias, porque al final de cuentas, pues ellos van a tener que hacer los acomodos necesarios y requeridos. Entonces, me parece que sí es importante distinguir estas dos instancias. Una cosa es la comisión, pero a nosotros no nos toca de ninguna manera la operacionalización de todo este proceso. Eso le corresponde a las autoridades universitarias. Nosotros solo somos una comisión independiente. Como saben, yo de hecho soy investigadora del CIMVESTAB, es decir, no trabajo en la universidad. Entonces, creo que sí es bueno dejar como muy claro para la audiencia, pues, estas dos instancias distintas.
0: El rector dijo que el deslinde de responsabilidades continuará hasta sus últimas consecuencias por separado del informe que se ha dado hoy. Desde la comisión, Alma, ¿qué expectativa tienen de que eso realmente derive en consecuencias reales y no solo en el examen de control?
2: Sí, vamos a ver esto porque nosotros no hemos emitido ninguna recomendación, no hemos elaborado ningún reporte sobre los segundos, sobre qué pasó. y dónde están las responsabilidades, quién tomó la decisión de qué. Eso es algo que además quiero decir, la comisión tiene la facultad de hacer estas indagaciones. Ya después lo que surja, lo que haga la Universidad Nacional, pues va a ser decisión de las autoridades. Nosotros, nosotras, diremos en nuestra opinión, después de analizar los datos, creemos que esto sucedió, creemos que habría que responsabilizar o no, o revisar estos procedimientos, esta conducta de quizás, pero el paso siguiente lo tiene que hacer la Universidad Nacional y sus autoridades.
0: Habías hablado de que la validez del instrumento, el examen mismo, queda en duda cuando pasa esto. La UNAM debería rediseñar el examen desde cero para 2027, ¿o basta con corregir el formato de vigilancia?
2: Sí, yo no dije la validez del instrumento, yo dije la aplicación, ¿no? Que fue en línea y que esto hace que se pierda el control del proceso. Creo que es muy obvio, hemos visto en redes, en medios, personas ofreciendo servicios. Vamos, se presta a que puedan haber todas estas prácticas deshonestas durante la aplicación del examen, porque yo estoy en mi casa, en un espacio, no estoy en un área controlada y con personas que estén viendo que pues no esté usando un celular, no haya otra persona contestando por mí. Tiene que ver mucho más con la aplicación, no es tanto el asunto del instrumento, ¿no? Por supuesto que en la comisión pidió certeza en el instrumento, revisión, pero creo que es obvio que si se da unos resultados anómalos en este momento, pues pasa mucho más por el tipo de examen que se hizo, la aplicación del examen, que las preguntas en sí o el instrumento.
0: ¿Qué le dirías hoy a un aspirante que estudió honestamente, entró con su puntaje real y ahora tiene que hacer un segundo examen para demostrar que no hizo trampa?
2: Bueno, le diría que, por supuesto, desde la comisión sentimos pues la angustia que están pasando, pensamos en esas implicaciones, a veces el traslado, a veces la angustia, por supuesto que lo consideramos, pero también les diría a esas y a esos jóvenes que es mejor volver a hacer el examen, o en este caso el examen control, que ser una generación estigmatizada por la deshonestidad y poner en duda su ingreso como universitarios, ¿no? Iban a quedar con ese estigma, con esa duda, y yo creo que no vale la pena arriesgar eso a cambio de volver a presentar un examen cuando son personas que pues estudiaron, lo hicieron de manera honesta, y bueno, pues pedirles el esfuerzo entendiendo, ¿no? La situación en la que están y la dificultad, porque son personas que habían recibido su aviso de ingreso a la institución y ahora van a tener que hacer un examen control para realmente ya formalizar su proceso de inscripción. Entiendo la dificultad, pero también pido comprensión porque creo que es un hecho extraordinario y esperemos que de esta situación pues haya muchos aprendizajes para otras instituciones de educación superior para en México y en otros países.
0: Alma, algo que ha generado un malestar es a ver qué tipo de profesionistas podemos esperar, hablando de profesiones específicas que implican riesgos, digo todas obviamente, pero unas que nos preocupan más, por ejemplo abogados, los médicos, una de las más peleadas es médico, cirujano, ¿no? Para entrar, ingenieros, arquitectos. Ante este panorama de que tengan que hacer trampa en los exámenes para poder ingresar.
2: Sí, yo creo que es un proceso social complejo, ¿no? Pero precisamente para que no exista este estigma sobre esta generación al hacer este examen de control, pues no va a quedar duda que en efecto quien lo hace bien bien, quien estudia, quien se esfuerza, va a obtener un lugar en la Universidad Nacional. Y no van a pasar aquellos que incurrieron en prácticas deshonestas y en trampas. Creo que sí nos debe llevar a la reflexión como sociedad, pues que esto esté ocurriendo en este nivel educativo y en las instituciones, ¿no? Bueno, si hay trampa de estudiantes, pues también hubo trampa de familias, ¿no? Creo que necesitamos analizar con más calma esta situación y hacer un llamado, ¿no? Para que pensemos qué significa esto, pues para el propio país.
0: Qué fuerte lo que acabas de decir. Si hubo trampa de los estudiantes, si hubo trampa de familias. Gracias, Alma Maldonado, integrante de la Comisión Técnica para la Revisión del Proceso de Ingreso a la Licenciatura de la UNAM. Muy buenas noches.
2: Muchísimas gracias y saludos a la audiencia.
0: Gracias, Alma. Enseguida, el objetivo de desmantelar a la Corte Penal Internacional es para ayudar a Benjamín Netanyahu, dice Trump.
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0: Ricardo Trevilla, secretario de la Defensa, señaló que desde 2008 esta dependencia no tiene nada que ver con las escuelas militarizadas. Dijo que es delito el uso de uniformes o insignias castrenses. La presidenta Claudia Sheinbaum aclaró que hasta ahora las autoridades mexicanas han encontrado centros de procesamiento de combustible ilegal, pero no refinerías clandestinas en el país. Sheinbaum dijo que el predio asegurado en Reynosa, Tamaulipas, hace una semana no era una refinería. Solo 6 de los 7 marinos convocados por la Fiscalía General de la República acudieron a comparecer en relación con la investigación por huachicol fiscal contra los hermanos Farías Laguna. La defensa dijo que aportaron testimonios que permiten contrastar versiones, precisar actuaciones y abrir nuevas líneas de análisis. La Fiscalía General de la República obtuvo la primera sentencia condenatoria en contra del ciudadano chino naturalizado mexicano Shen Yegong por el delito de operaciones con recursos de procedencia ilícita. Un juez federal le impuso una pena de 15 años de prisión. La presidenta Claudia Sheinbaum dijo que para el próximo año Mexicana de Aviación contará con las 20 aeronaves Embraer contempladas para su funcionamiento y con la finalidad de alcanzar la rentabilidad económica de la aerolínea. Los bomberos combaten varios incendios forestales en Grecia, donde los vientos fuertes obligaron a las autoridades a ordenar evacuación de parte de un suburbio de Atenas, la capital. Miles de personas evacuadas en el sureste de Francia a causa de un gran incendio regresaron gradualmente a sus hogares. Esto después que las autoridades anunciaron que el incendio en Burdeos, que llevaba más de una semana activo, fue controlado. Donald Trump, presidente de Estados Unidos, afirmó que no ha dado su visto bueno para que Ucrania fabrique misiles Patriot, pero que las conversaciones siguen en curso. El expresidente peruano Ollanta Humala espera recuperar su libertad. El Tribunal Constitucional anuló su condena de 15 años de prisión por lavado de activos en un juicio el año pasado. El presidente Donald Trump dijo que la campaña de Washington para desmantelar la Corte Penal Internacional tiene como objetivo defender al primer ministro israelí Benjamin Netanyahu y a otras personas de ser procesados y no a él. Con Ortega a las 10, Eric Vilchis.
1: En Alvarado, Veracruz, la presidenta Claudia Sheinbaum encabezó la graduación de 211 ingenieros Guardia Marina de la Heroica Escuela Naval Militar de la Secretaría de Marina. Y es Eduardo Pérez Albores quien nos informa.
2: ¡Sí! ¡Acepto! Si no lo hicieran así, que la nación se los demande.
3: La presidenta Claudia Sheinbaum encabezó la graduación de los nuevos oficiales de la Marina, recordándoles que su verdadera misión emana de la confianza del pueblo.
4: Pero nunca olviden que el verdadero liderazgo de una o un oficial, de una persona, nace del ejemplo, que la autoridad solo tiene sentido cuando se ejerce con honestidad, pero también con humildad.
3: Al encabezar la ceremonia de graduación de los cadetes de la Heroica Escuela Naval Militar, acompañada de su gabinete de seguridad y de representantes de los otros dos poderes de la Unión, Claudia Sheinbaum señaló que la Armada de México es una de las instituciones que más confianza inspira al pueblo.
4: Esa confianza se ha ganado con décadas de trabajo, de disciplina y de servicio. Y es también la cercanía que se muestra con el pueblo.
3: El almirante Raimundo Pedro Morales Ángeles, secretario de Marina, aseguró que la seguridad y el futuro de una nación no solo se defienden en el mar, se construyen desde las aulas.
5: Hacerlo además en sus marinos navales es potenciar su inteligencia estratégica, capacidad operativa, liderazgo y seguridad nacional.
3: ...211 cadetes de la generación 2022-2026... se graduaron de la Heroica Escuela Naval Militar, de los cuales 138 son hombres y 73 mujeres.
6: Es un logro, culmina una etapa de mi vida con la que soñé. Soñé con estar aquí en la Escuela Naval, soñé con pertenecer a las Fuerzas Armadas.
3: El padrino de esta generación, egresados de las carreras de Ingeniería en Sistemas Navales, Ingeniería en Hidrografía e Ingeniería en Aeronáutica Naval, fue el secretario de Seguridad y Protección Ciudadana, Omar García Garfuch, desde el puerto de Veracruz, con Ortega a las 10, Eduardo Pérez Albores, enviado especial.
1: Así es como los osos polares gemelos Aleuti y Gregor se revuelcan en las toneladas de cubos de hielo que les proporcionaron sus cuidadores del zoológico de Praga. Esto en medio de la ola de calor que azota a Europa. Estos osos disfrutaron del hielo con el que se pretende mantenerlos frescos en medio de estas temperaturas que ya le decía están extremas en la ciudad y que alcanzaron los 38 grados centígrados.
3: Stejně jako v minulých letech jsme přivezli několik tun ledu pro naše lední medvědy tady v pražské zoologické zahradě. 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
1: Gracias por acompañarme esta noche. Yo lo invito a que continúe siempre con la programación del Financiero. Y lo espero el lunes en punto a las 20 horas y después nos vemos a las 22 con la información que define el día. Que tenga gran fin de semana, pero sobre todo, la mejor de las noches.
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8: 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La temperatura en Vox.
9: 17 grados.
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9: Hoy te revelamos los secretos detrás del fenómeno global de mi villano favorito y los Minions. Estas cintas triunfan porque tienen chistes tanto para niños como para adultos. Estas películas combinan el humor físico para los pequeños con referencias de la cultura pop y empresarial para atrapar a los padres. Sus villanos además son carismáticos. Los creadores de la saga rompieron el molde de los antagonistas al presentarnos criminales ridículos con un diseño lleno de colores. Además, son cintas con continuidad de temas. Cada secuela expande el universo de forma coherente, explorando el pasado de los Minions y la llegada de nuevos miembros a la familia de Gru.
12: ¿Cómo dijiste?
13: Gru, sí, ¿entiendes? Gru y Lucy combinados. Gru, sí.
12: Ajá, me gusta, pero no tanto. No me gusta.
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1: ¿Alguna vez has sentido celos? Te voy a contar de volada de dónde surge. Los celos son una emoción muy incómoda que hemos experimentado en algún momento, desde niños hasta quizás en nuestras relaciones adultas. Los celos es la pasión dirigida contra la amenaza de traición o abandono. Surgen cuando tememos que nuestra relación especial se vea amenazada. Cuando sentimos celos, tendemos a culparnos por sentirnos inseguros o no sentirnos suficientes. Pero según el psicólogo Robert Leahy, los celos tienen mucho que ver con la teoría del apego. Esta es la relación de apego, si fue segura, ansiosa, evitativa o desorganizada, con tu cuidador o cuidadores principales en la infancia. Esta teoría resulta fascinante porque muchas veces podemos proyectar en nuestra pareja lo que vivimos con papá, mamá o quien nos crió. Así que la próxima vez que sientas celos o que tu pareja tenga celos de ti, antes de actuar, observa cómo fueron las relaciones con tus cuidadores primarios y observa los de tu pareja y si en algún momento fueron traicionados, abandonados, lastimados o mentidos. Hoy en día, esa herida primaria puede ser el factor principal que se proyecta en tu relación. Para saber más, puedes investigar acerca de la teoría del apego. Sígueme en redes sociales como arroba Marion Cortina.
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1: Las matemáticas no son una simple herramienta escolar, sino el invento revolucionario que transformó nuestra evolución biológica y social. El antropólogo Caleb Everett demuestra en Los números nos hicieron como somos, cómo la especulación numérica moldeó el saber humano, publicado por Editorial Crítica. Este fascinante estudio combina lingüística, psicología y antropología para revelar que la agricultura, la astronomía y la arquitectura babilónica habrían sido imposibles sin el conteo. El texto defiende que, así como los ojos nos permiten ver la luz, los números nos ayudan a posicionarnos en el cosmos y abarcar la realidad física y espiritual. Un engrane evolutivo decisivo.
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1: Las escuelas privadas y las universidades adoptaron una lógica puramente comercial. El alumno ya no es un individuo en formación, es un cliente. Y los padres son los inversionistas. En esta estructura, el docente dejó de ser una autoridad del conocimiento para convertirse en un simple prestador de servicios. Cuando un cliente se queja, la corporación activa de inmediato su sistema de control de daños. Investigar con calma, escuchar las dos versiones y analizar las pruebas toma tiempo. Y en el mundo educativo actual, el tiempo es dinero y riesgo de perder colegiaturas. Ante el más mínimo ruido en redes sociales o la amenaza de un escándalo, la primera reacción de las instituciones es correr al profesor.
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0: Conoce más de ti con arroba Marion Cortina.
1: ¿Te ha costado trabajo encontrarte a ti mismo y sientes que llevas mucho tiempo en la búsqueda? Te voy a contar de volada un hack de cómo buscar de forma diferente. Una buena manera de encontrarte a ti mismo no es mirar hacia adentro para ver quién eres, sino es mirar hacia afuera para ver a quién admiras. Haz una lista de las personas que admiras y escribe las cualidades o características por la que los admiras. Esto te dirá qué quieres para ti. Los modelos a seguir te ayudan a identificar lo que valoras y en quién quieres convertirte. Probar diferentes yos posibles es una ruta hacia tu propia autenticidad. Steve Martin dice, sé tú mismo. Es el peor consejo, especialmente cuando eres joven y todavía no sabes lo que es tu yo. Tu yo es algo que se va descubriendo con el tiempo y afortunadamente con la experiencia. Es bueno tener un modelo a seguir, una plantilla en la que puedes ver reflejado tu propio yo auténtico. Sígueme en redes sociales como arroba Marion Cortina.
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1: Las risas están garantizadas en Minions y Monstruos. ¿Sabías que los Minions no siempre iban a ser esos tiernos seres amarillos? En los primeros bocetos eran unos ogros. Las salas de cine se pintan de amarillo ahora y te decimos cómo Gru y sus locos ayudantes revolucionaron la animación moderna. Primero, por sus guiones en torno a la familia. El núcleo de la saga de mi villano favorito es la redención de un hombre que encuentra su propósito al convertirse en padre. Y después, claro, por el lenguaje mezclado de los Minions. Los Minions crearon un idioma universal combinando palabras en italiano, francés, español e inglés. Cualquier niño del planeta los entiende. ¿Papoy?
2: ¡No le pica monstruo!
3: ¿Eh? ¡Oye!
2: ¡Hey! ¡Tiny Tiny Babies!
3: ¡Deja de manosearme, fenómeno amarillo!
2: Oh, oh, oh.
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1: Sebastián Yatra. Yatra.

0: 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En voz de arroba Anamaite M.
1: La fijación del ser humano por el busto femenino es una anomalía única en todo el reino animal. En ninguna otra especie de mamífero, los machos se sienten atraídos por los senos fuera de la época de lactancia. La razón tiene una explicación evolutiva fascinante llamada la teoría del desplazamiento de la carga. Cuando nuestros antepasados caminaban a cuatro patas, la principal señal visual de fertilidad y atracción sexual para el macho eran los glúteos de la hembra. Al ponernos de pie y caminar erguidos, o sea, la bipedestación, los glúteos quedaron ocultos a la vista durante el cortejo cara a cara. La evolución tuvo que inventar una señal visual en la parte delantera que imitara esa forma redondeada.
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1: El sonido más inquietante, avanzado y arriesgado del planeta se cocinó lejos de las listas comerciales de la radio norteamericana y de MTV. Los 80, Volver al Futuro, invita al lector a revisar la edad de oro del pop rock mundial a través de una crónica apasionante. Bajo el sello de Editorial Montesinos, Jacob Selnick desmenuza un proceso contracultural que inició con el punk. Los 80, Volver al Futuro, analiza las tecnologías, modas y bandas británicas e irlandesas que desafiaron el American Top 40 para demostrar que la década de los 80 en realidad comenzó en 1976 y terminó directo en el futuro. Una lectura adictiva para otra edad de oro de la música británica.
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0: Conoce más de ti con arroba Marion Cortina.
1: ¿Alguna vez has sentido celos? Te voy a contar de volada de dónde surge. Los celos son una emoción muy incómoda que hemos experimentado en algún momento, desde niños hasta quizás en nuestras relaciones adultas. Los celos es la pasión dirigida contra la amenaza de traición o abandono. Surgen cuando tememos que nuestra relación especial se vea amenazada. Cuando sentimos celos, tendemos a culparnos por sentirnos inseguros o no sentirnos suficientes. Pero, según el psicólogo Robert Leahy, los celos tienen mucho que ver con la teoría del apego. Esta es la relación de apego, si fue segura, ansiosa, evitativa o desorganizada, con tu cuidador o cuidadores principales en la infancia. Esta teoría resulta fascinante porque muchas veces podemos proyectar en nuestra pareja lo que vivimos con papá, mamá o quien nos crió. Así que la próxima vez que sientas celos o que tu pareja tenga celos de ti, antes de actuar, observa cómo fueron las relaciones con tus cuidadores primarios. Y observa los de tu pareja, y si en algún momento fueron traicionados, abandonados, lastimados o mentidos. Hoy en día, esa herida primaria puede ser el factor principal que se proyecta en tu relación. Para saber más, puedes investigar acerca de la teoría del apego. Sígueme en redes sociales como arroba Marion Cortina.
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3: Hoy te revelamos los secretos detrás del fenómeno global de mi villano favorito y los Minions. Estas cintas triunfan porque tienen chistes tanto para niños como para adultos. Estas películas combinan el humor físico para los pequeños con referencias de la cultura pop y empresarial para atrapar a los padres. Sus villanos además son carismáticos. Los creadores de la saga rompieron el molde de los antagonistas al presentarnos criminales ridículos con un diseño lleno de colores. Además, son cintas con continuidad de temas. Cada secuela expande el universo de forma coherente, explorando el pasado de los Minions y la llegada de nuevos miembros a la familia de Gru.
4: ¿Cómo dijiste?
5: Gru-sí, ¿entiendes? Gru y Lucy combinados. Gru-sí.
4: Ajá, me gusta, pero no tanto. No me gusta.
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1: Las matemáticas no son una simple herramienta escolar, sino el invento revolucionario que transformó nuestra evolución biológica y social. El antropólogo Caleb Everett demuestra en Los números nos hicieron como somos, cómo la especulación numérica moldeó el saber humano, publicado por Editorial Crítica. Este fascinante estudio combina lingüística, psicología y antropología para revelar que la agricultura, la astronomía y la arquitectura babilónica habrían sido imposibles sin el conteo. El texto defiende que, así como los ojos nos permiten ver la luz, los números nos ayudan a posicionarnos en el cosmos y abarcar la realidad física y espiritual. Un engrane evolutivo decisivo.
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1: ¿Te ha costado trabajo encontrarte a ti mismo y sientes que llevas mucho tiempo en la búsqueda? Te voy a contar de volada un hack de cómo buscar de forma diferente. Una buena manera de encontrarte a ti mismo no es mirar hacia adentro para ver quién eres, sino es mirar hacia afuera para ver a quién admiras. Haz una lista de las personas que admiras y escribe las cualidades o características por la que los admiras. Esto te dirá qué quieres para ti. Los modelos a seguir te ayudan a identificar lo que valoras y en quién quieres convertirte. Probar diferentes yos posibles es una ruta hacia tu propia autenticidad. Steve Martin dice, sé tú mismo. Es el peor consejo, especialmente cuando eres joven y todavía no sabes lo que es tu yo. Tu yo es algo que se va descubriendo con el tiempo y afortunadamente con la experiencia. Es bueno tener un modelo a seguir, una plantilla en la que puedes ver reflejado tu propio yo auténtico. Sígueme en redes sociales como arroba Marion Cortina.
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1: Las escuelas privadas y las universidades adoptaron una lógica puramente comercial. El alumno ya no es un individuo en formación, es un cliente. Y los padres son los inversionistas. En esta estructura, el docente dejó de ser una autoridad del conocimiento para convertirse en un simple prestador de servicios. Cuando un cliente se queja, la corporación activa de inmediato su sistema de control de daños. Investigar con calma, escuchar las dos versiones y analizar las pruebas toma tiempo. Y en el mundo educativo actual, el tiempo es dinero y riesgo de perder colegiaturas. Ante el más mínimo ruido en redes sociales o la amenaza de un escándalo, la primera reacción de las instituciones es correr al profesor.
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3: Las risas están garantizadas en Minions y Monstruos. ¿Sabías que los Minions no siempre iban a ser esos tiernos seres amarillos? En los primeros bocetos eran unos ogros. Las salas de cine se pintan de amarillo ahora y te decimos cómo Gru y sus locos ayudantes revolucionaron la animación moderna. Primero, por sus guiones en torno a la familia. El núcleo de la saga de mi villano favorito es la redención de un hombre que encuentra su propósito al convertirse en padre. Y después, claro, por el lenguaje mezclado de los Minions. Los Minions crearon un idioma universal combinando palabras en italiano, francés, español e inglés. Cualquier niño del planeta los entiende. ¿Papoy?
4: ¡No le pica monstruo!
5: ¿Eh? ¡Oye! ¡Hey!
4: ¡Tiny Tiny Baby!
5: ¡Deja de manosearme, fenómeno amarillo!
4: Oh, oh, oh.
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0: respiración.
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2: La fijación del ser humano por el busto femenino es una anomalía única en todo el reino animal. En ninguna otra especie de mamífero, los machos se sienten atraídos por los senos fuera de la época de lactancia. La razón tiene una explicación evolutiva fascinante llamada la teoría del desplazamiento de la carga. Cuando nuestros antepasados caminaban a cuatro patas, la principal señal visual de fertilidad y atracción sexual para el macho eran los glúteos de la hembra. Al ponernos de pie y caminar erguidos, o sea, la bipedestación, los glúteos quedaron ocultos a la vista durante el cortejo cara a cara. La evolución tuvo que inventar una señal visual en la parte delantera que imitara esa forma redondeada.
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2: Lanzada en 1993 como parte del álbum Pocket Full of Kryptonite, esta canción se convirtió rápidamente en uno de los mayores éxitos de la banda. Alcanzó el puesto número 7 en el Billboard Hot 100 y se destacó por su mezcla de rock alternativo y pop pegajoso. Fue una de las canciones más transmitidas en la radio y sigue siendo un clásico de los 90.

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2: ¿Alguna vez has sentido celos? Te voy a contar de volada de dónde surge. Los celos son una emoción muy incómoda que hemos experimentado en algún momento, desde niños hasta quizás en nuestras relaciones adultas. Los celos es la pasión dirigida contra la amenaza de traición o abandono. Surgen cuando tememos que nuestra relación especial se vea amenazada. Cuando sentimos celos, tendemos a culparnos por sentirnos inseguros o no sentirnos suficientes. Pero según el psicólogo Robert Leahy, los celos tienen mucho que ver con la teoría del apego. Esta es la relación de apego, si fue segura, ansiosa, evitativa o desorganizada, con tu cuidador o cuidadores principales en la infancia. Esta teoría resulta fascinante porque muchas veces podemos proyectar en nuestra pareja lo que vivimos con papá, mamá o quien nos crió. Así que la próxima vez que sientas celos o que tu pareja tenga celos de ti, antes de actuar, observa cómo fueron las relaciones con tus cuidadores primarios. Y observa los de tu pareja, y si en algún momento fueron traicionados, abandonados, lastimados o mentidos. Hoy en día, esa herida primaria puede ser el factor principal que se proyecta en tu relación. Para saber más, puedes investigar acerca de la teoría del apego. Sígueme en redes sociales como arroba Marion Cortina.
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11: Lanzada en 1997, esta canción fue un éxito global que puso a los hermanos Hanson en el mapa musical.
12: What is really not fun is to listen to anyone sing the lyrics incredibly wrong.
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11: Con un ritmo muy pegajoso, una letra que habla sobre valorar las relaciones importantes de la vida. Bob llegó al número uno en más de 20 países y México no fue la excepción. Venía incluida en el álbum Middle of Nowhere y es uno de esos temas que, con solo escuchar los primeros segundos, nos transporta de inmediato a la década, sí, gloriosa década de los 90.

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1: Las matemáticas no son una simple herramienta escolar, sino el invento revolucionario que transformó nuestra evolución biológica y social. El antropólogo Caleb Everett demuestra en Los números nos hicieron como somos, cómo la especulación numérica moldeó el saber humano, publicado por Editorial Crítica. Este fascinante estudio combina lingüística, psicología y antropología para revelar que la agricultura, la astronomía y la arquitectura babilónica habrían sido imposibles sin el conteo. El texto defiende que, así como los ojos nos permiten ver la luz, los números nos ayudan a posicionarnos en el cosmos y abarcar la realidad física y espiritual. Un engrane evolutivo decisivo.
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0: Este himno de la música dance de 1993 arrasó en los charts europeos, especialmente en Alemania, Suecia y el Reino Unido. Con su inconfundible ritmo Eurodance y una voz cargada de energía, What is Love se convirtió en una de las canciones más emblemáticas, de verdad, más emblemáticas de los 90. Aún hoy, más de 30 años después, sigue siendo un clásico en fiestas y clubes en todo el mundo. 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Es por ello que forma parte de los Radio Hits de Vox. 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
3: Hoy te revelamos los secretos detrás del fenómeno global de mi villano favorito y los Minions. Estas cintas triunfan porque tienen chistes tanto para niños como para adultos. Estas películas combinan el humor físico para los pequeños con referencias de la cultura pop y empresarial para atrapar a los padres. Sus villanos además son carismáticos. Los creadores de la saga rompieron el molde de los antagonistas al presentarnos criminales ridículos con un diseño lleno de colores. Además, son cintas con continuidad de temas. Cada secuela expande el universo de forma coherente, explorando el pasado de los Minions y la llegada de nuevos miembros a la familia de Gru.
4: ¿Cómo dijiste?
5: Gruzy, ¿entiendes? Gru y Lucy combinados. Gruzy.
4: Ajá, me gusta, pero no tanto. No me gusta.
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1: El sonido más inquietante, avanzado y arriesgado del planeta se cocinó lejos de las listas comerciales de la radio norteamericana y de MTV. Los 80, Volver al Futuro, invita al lector a revisar la edad de oro del pop rock mundial a través de una crónica apasionante. Bajo el sello de Editorial Montesinos, Jacob Selnick desmenuza un proceso contracultural que inició con el punk. Los 80, Volver al Futuro, analiza las tecnologías, modas y bandas británicas e irlandesas que desafiaron el American Top 40 para demostrar que la década de los 80 en realidad comenzó en 1976 y terminó directo en el futuro. Una lectura adictiva para otra edad de oro de la música británica.
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0: Lanzada en 1996, esta poderosa balada forma parte del álbum Tragic Kingdom y es una de las canciones más icónicas de la banda liderada por Gwen Stefani.

Con su mezcla de ska y pop rock, la canción habla sobre el dolor de una ruptura y su interpretación emocional conectó profundamente con el público mexicano. En nuestro país, Don't Speak no solo dominó las listas de popularidad, sino que también se convirtió en un clásico en las estaciones de radio y en las fiestas de la época. Su impacto fue tal que consolidó a No Doubt como una de las bandas más queridas de aquella década.

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1: La fijación del ser humano por el busto femenino es una anomalía única en todo el reino animal. En ninguna otra especie de mamífero, los machos se sienten atraídos por los senos fuera de la época de lactancia. La razón tiene una explicación evolutiva fascinante llamada la teoría del desplazamiento de la carga. Cuando nuestros antepasados caminaban a cuatro patas, la principal señal visual de fertilidad y atracción sexual para el macho eran los glúteos de la hembra. Al ponernos de pie y caminar erguidos, o sea, la bipedestación, los glúteos quedaron ocultos a la vista durante el cortejo cara a cara. La evolución tuvo que inventar una señal visual en la parte delantera que imitara esa forma redondeada.
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9: Bad Day fue el sencillo que lanzó a la fama al canadiense Daniel Powder en 2005. Esta canción, que habla sobre esos días en los que nada parece salir bien, se convirtió en un himno de la resiliencia y la perseverancia. Con su pegajosa melodía y letra optimista, alcanzó el número uno en el Billboard Hot 100 y en varios países en el mundo. Además, esta canción ganó popularidad al ser utilizado en la temporada final del programa American Idol, lo que catapultó aún más su éxito.
10: What is your name?
11: My name's Daniel.
10: Hi, Daniel. And what do you do?
11: I'm a singer-songwriter.
10: And what are you going to sing?
11: I thought I would sing an original song that I wrote.
9: Aunque Powder no ha logrado repetir el mismo nivel de éxito, Bad Day sigue siendo una de esas canciones que todos hemos cantado alguna vez cuando necesitamos un recordatorio de que siempre hay un nuevo día por delante. Eso es verdad. Es por ello que forma parte de los Radio Hits de Vox.

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3: Las risas están garantizadas en Minions y Monstruos. ¿Sabías que los Minions no siempre iban a ser esos tiernos seres amarillos? En los primeros bocetos eran unos ogros. Las salas de cine se pintan de amarillo ahora y te decimos cómo Gru y sus locos ayudantes revolucionaron la animación moderna. Primero, por sus guiones en torno a la familia. El núcleo de la saga de mi villano favorito es la redención de un hombre que encuentra su propósito al convertirse en padre. Y después, claro, por el lenguaje mezclado de los Minions. Los Minions crearon un idioma universal combinando palabras en italiano, francés, español e inglés. Cualquier niño del planeta los entiende. ¿Papoy?
4: ¡No le pica monstruo!
5: ¿Eh? ¡Oye!
4: ¡Hey! ¡Tiny Tiny Babies!
5: ¡Deja de manosearme, fenómeno amarillo!
4: Oh, oh, oh.
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2: Lanzada en 1994 como parte del álbum Big Bang, esta canción se convirtió rápidamente en un himno del rock en español.
3: Claro, esta canción la conozco. ¿Cómo no? Esto se ha oído mucho. ¡Ah! Enanitos verdes, estos son.
2: Con una melodía sencilla pero poderosa y una letra que habla de resignación y dolor, Lamento Boliviano conquistó a México y toda América Latina. Es de esos temas que con solo escucharlos te hacen cantar a todo pulmón.
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2: En México fue un éxito rotundo en la radio y sigue siendo una de las canciones más coreadas en conciertos y también en reuniones. Enanitos Verdes forma parte de los radio hits de...

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1: Las matemáticas no son una simple herramienta escolar, sino el invento revolucionario que transformó nuestra evolución biológica y social. El antropólogo Caleb Everett demuestra en Los números nos hicieron como somos, cómo la especulación numérica moldeó el saber humano, publicado por Editorial Crítica. Este fascinante estudio combina lingüística, psicología y antropología para revelar que la agricultura, la astronomía y la arquitectura babilónica habrían sido imposibles sin el conteo. El texto defiende que, así como los ojos nos permiten ver la luz, los números nos ayudan a posicionarnos en el cosmos y abarcar la realidad física y espiritual. Un engrane evolutivo decisivo.
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2: Esta canción, lanzada en 1990 como parte del álbum El Diablito, es una de las piezas más emblemáticas de la banda. Con una letra cargada de metáforas y una interpretación desgarradora, este tema conectó profundamente con el público mexicano. Habla de amor, desamor y emociones humanas intensas, convirtiéndose en un referente del rock en español.
3: La célula que explota directamente es una canción que le empecé escribiendo con una relación de pareja, con ese conflicto que tenemos. Y después la traté de desarrollar como un conflicto social, nosotros como personas dentro de la sociedad. Y descubrí que de repente son cosas muy similares.
2: En los 90, Caifanes dominaba la escena musical en México y La Célula que Explota fue una de las canciones que definieron su legado.
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2: Su combinación de rock y elementos tradicionales mexicanos hizo que su música trascendiera generaciones. Es por ello que Caifanes forma parte de los Radio Hits de

0: Conoce más de ti con arroba Marion Cortina.
1: ¿Te ha costado trabajo encontrarte a ti mismo y sientes que llevas mucho tiempo en la búsqueda? Te voy a contar de volada un hack de cómo buscar de forma diferente. Una buena manera de encontrarte a ti mismo no es mirar hacia adentro para ver quién eres, sino es mirar hacia afuera para ver a quién admiras. Haz una lista de las personas que admiras y escribe las cualidades o características por la que los admiras. Esto te dirá qué quieres para ti. Los modelos a seguir te ayudan a identificar lo que valoras y en quién quieres convertirte. Probar diferentes yos posibles es una ruta hacia tu propia autenticidad. Steve Martin dice, sé tú mismo. Es el peor consejo, especialmente cuando eres joven y todavía no sabes lo que es tu yo. Tu yo es algo que se va descubriendo con el tiempo y afortunadamente con la experiencia. Es bueno tener un modelo a seguir, una plantilla en la que puedes ver reflejado tu propio yo auténtico. Sígueme en redes sociales como arroba Marion Cortina.
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0: Este tema de 1995 fue parte de su exitoso álbum Jagged Little Pill, que redefinió el pop rock para una generación. La canción destaca por sus letras llenas de ironía y situaciones contradictorias interpretadas con la intensidad emocional que caracteriza a Alanis. En México fue un himno que resonó con jóvenes que encontraban en ella una voz honesta y sin filtros.
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3: Singing the duet of your dreams and then Alanis Morissette shouting at you. Isn't it ironic?
0: El video de Ironic, donde Alanis interpreta múltiples versiones de sí misma en un road trip, se volvió tan icónico como la canción misma, dejando una huella en el panorama musical de los 90. Es por ello que Alanis Morissette forma parte de los radio hits

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2: Las escuelas privadas y las universidades adoptaron una lógica puramente comercial. El alumno ya no es un individuo en formación, es un cliente. Y los padres son los inversionistas. En esta estructura, el docente dejó de ser una autoridad del conocimiento para convertirse en un simple prestador de servicios. Cuando un cliente se queja, la corporación activa de inmediato su sistema de control de daños. Investigar con calma, escuchar las dos versiones y analizar las pruebas toma tiempo. Y en el mundo educativo actual, el tiempo es dinero y riesgo de perder colegiaturas. Ante el más mínimo ruido en redes sociales o la amenaza de un escándalo, la primera reacción de las instituciones es correr al profesor.
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2: Este hit de 1987 es sinónimo de puro rock, con ese inconfundible riff de guitarra de Slash que todos hemos intentado tocar alguna vez, la voz rasposa de Axl Rose y la intensidad emocional de la letra convirtieron esta canción en una de las baladas rock más importantes de la década.
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2: Sweet Child of Mine es un himno atemporal que ha traspasado generaciones y cada vez que la escuchamos nos transporta de vuelta a esa época dorada del rock. Es por ello que Sweet Child of Mine forma parte de los radio hits de Vox.

0: Conoce más de ti con arroba Marion Cortina.
1: ¿Alguna vez has sentido celos? Te voy a contar de volada de dónde surge. Los celos son una emoción muy incómoda que hemos experimentado en algún momento, desde niños hasta quizás en nuestras relaciones adultas. Los celos es la pasión dirigida contra la amenaza de traición o abandono. Surgen cuando tememos que nuestra relación especial se ve amenazada. Cuando sentimos celos, tendemos a culparnos por sentirnos inseguros o no sentirnos suficientes. Pero, según el psicólogo Robert Leahy, los celos tienen mucho que ver con la teoría del apego. Esta es la relación de apego, si fue segura, ansiosa, evitativa o desorganizada, con tu cuidador o cuidadores principales en la infancia. Esta teoría resulta fascinante porque muchas veces podemos proyectar en nuestra pareja lo que vivimos con papá, mamá o quien nos crió. Así que la próxima vez que sientas celos o que tu pareja tenga celos de ti, antes de actuar, observa cómo fueron las relaciones con tus cuidadores primarios. Y observa los de tu pareja, y si en algún momento fueron traicionados, abandonados, lastimados o mentidos. Hoy en día, esa herida primaria puede ser el factor principal que se proyecta en tu relación. Para saber más, puedes investigar acerca de la teoría del apego. Sígueme en redes sociales como arroba Marion Cortina.
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2: Esta canción instrumental de 1996 fue un éxito rotundo en Europa, liderando las listas en países como Italia, Suiza y el Reino Unido.

0: Su mezcla de trance y melodía emotiva marcó un antes y un después en la música electrónica de los 90.
1: Al Festival Bar, Che y Grande Robert Miles.
0: Es una pieza que no solo dominó las pistas de baile, sino que también definió el sonido de una generación. Es por ello que forma parte de los Radio Hits de Vox.

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1: El sonido más inquietante, avanzado y arriesgado del planeta se cocinó lejos de las listas comerciales de la radio norteamericana y de MTV. Los 80, Volver al Futuro, invita al lector a revisar la edad de oro del pop rock mundial a través de una crónica apasionante. Bajo el sello de Editorial Montesinos, Jacob Selnick desmenuza un proceso contracultural que inició con el punk. Los 80, Volver al Futuro, analiza las tecnologías, modas y bandas británicas e irlandesas que desafiaron el American Top 40 para demostrar que la década de los 80 en realidad comenzó en 1976 y terminó directo en el futuro. Una lectura adictiva para otra edad de oro de la música británica.
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2: Esta canción se lanzó en 1993 como parte de su álbum debut Everybody Else Is Doing It So Why Can't We? Fue el primer gran éxito internacional de la banda, alcanzando los primeros lugares en listas de Estados Unidos y Europa. Con su distintiva mezcla de rock y letras emotivas, Linger marcó el inicio de una carrera brillante para los irlandeses. Desafortunadamente, hoy descansa en paz Dolores O'Riordan. Es por eso que The Cranberries forma parte de los Radio Hits de Vox.

0: 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There was just memories in the big storm.
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2: La fijación del ser humano por el busto femenino es una anomalía única en todo el reino animal. En ninguna otra especie de mamífero, los machos se sienten atraídos por los senos fuera de la época de lactancia. La razón tiene una explicación evolutiva fascinante llamada la teoría del desplazamiento de la carga. Cuando nuestros antepasados caminaban a cuatro patas, la principal señal visual de fertilidad y atracción sexual para el macho eran los glúteos de la hembra. Al ponernos de pie y caminar erguidos, o sea, la bipedestación, los glúteos quedaron ocultos a la vista durante el cortejo cara a cara. La evolución tuvo que inventar una señal visual en la parte delantera que imitara esa forma redondeada.
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2: Lanzada en 1982.

La letra, inspirada en el amor y la fascinación por el continente africano, fue escrita por David Paich y Jeff Porcaro, quienes confesaron que nunca habían estado incluso en África, pero se dejaron llevar por su imaginación y referencias culturales. Es por eso que Toto forma parte de los radio hits de Vox.

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2: En Vox. Hoy te revelamos los secretos detrás del fenómeno global de mi villano favorito y los Minions. Estas cintas triunfan porque tienen chistes tanto para niños como para adultos. Estas películas combinan el humor físico para los pequeños con referencias de la cultura pop y empresarial para atrapar a los padres. Sus villanos además son carismáticos. Los creadores de la saga rompieron el molde de los antagonistas al presentarnos criminales ridículos con un diseño lleno de colores. Además, son cintas con continuidad de temas. Cada secuela expande el universo de forma coherente, explorando el pasado de los Minions y la llegada de nuevos miembros a la familia de Gru.
3: ¿Cómo dijiste?
4: Gru, sí, ¿entiendes? Gru y Lucy combinados. Gru, sí.
3: Ajá, me gusta, pero no tanto. No me gusta.
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1: Señor 305, Armando Bond, con la princesa Belinda. Mami, yo no soy egoísta, la cosa es que yo sé lo que quiero.

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0: Lanzada en 1995 como parte del álbum El Dorado, esta canción marcó un momento crucial en la música latina. Con su mezcla de rock y sonidos tradicionales colombianos, Aterciopelados logró conquistar al público mexicano.
2: ¿Te acuerdas que nos quedamos de ver aquí en Central Park?
3: Sí,
2: yo me traje
3: claro,
2: la hielera, mis paletitas, todo el rollo. Y me encontré, esto es un proyecto de Andrea de Aterciopelados. Está súper cool porque es así como empoderamiento femenino, hablar de su sensualidad y sexualidad, bien cool.
0: La letra de Florecita Rockera es un himno a la rebeldía femenina, cargada de energía y autenticidad. En México fue un éxito rotundo, sonando en estaciones de radio y convirtiéndose en uno de los temas favoritos de los fans del rock en español.
4: Nos quedamos porque cuando estamos en los conciertos siempre quieren oír Florecita Rockera y poder falar, no, vamos, escuchen las nuevas.
5: ¡Nuevas!
4: ¡Hagan el esfuerzo!
0: Su estilo único ayudó a posicionar a Aterciopelados como una de las bandas más influyentes de los 90. Es por ello que Aterciopelados forma parte de los Radio Hits de Vox.

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1: Vamos a arrancarlo con altura.
2: El demonio lo canto con Honduras. 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

0: Conoce más de ti con arroba Marion Cortina.
1: ¿Te ha costado trabajo encontrarte a ti mismo y sientes que llevas mucho tiempo en la búsqueda? Te voy a contar de volada un hack de cómo buscar de forma diferente. Una buena manera de encontrarte a ti mismo no es mirar hacia adentro para ver quién eres, sino es mirar hacia afuera para ver a quién admiras. Haz una lista de las personas que admiras y escribe las cualidades o características por la que los admiras. Esto te dirá qué quieres para ti. Los modelos a seguir te ayudan a identificar lo que valoras y en quién quieres convertirte. Probar diferentes yos posibles es una ruta hacia tu propia autenticidad. Steve Martin dice, sé tú mismo. Es el peor consejo, especialmente cuando eres joven y todavía no sabes lo que es tu yo. Tu yo es algo que se va descubriendo con el tiempo y afortunadamente con la experiencia. Es bueno tener un modelo a seguir, una plantilla en la que puedes ver reflejado tu propio yo auténtico. Sígueme en redes sociales como arroba Marion Cortina.
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0: Este hit de 1992 dominó las listas de Europa, especialmente en el Reino Unido y Alemania, convirtiéndose en un himno de la música dance. Con su mezcla de ritmos electrónicos y una letra pegajosa, logró que nadie se quedara quieto en la pista. Este clásico noventero no solo hizo historia en los clubes, sino que también fue pionero en el Eurodance, un género que se popularizó en todo el continente. Es por ello que forma parte de los Radio Hits de Vox.

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1: Las matemáticas no son una simple herramienta escolar, sino el invento revolucionario que transformó nuestra evolución biológica y social. El antropólogo Caleb Everett demuestra en Los números nos hicieron como somos, cómo la especulación numérica moldeó el saber humano, publicado por Editorial Crítica. Este fascinante estudio combina lingüística, psicología y antropología para revelar que la agricultura, la astronomía y la arquitectura babilónica habrían sido imposibles sin el conteo. El texto defiende que, así como los ojos nos permiten ver la luz, los números nos ayudan a posicionarnos en el cosmos y abarcar la realidad física y espiritual. Un engrane evolutivo decisivo.
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2: Dilema es uno de los mayores éxitos del rapero Nelly, lanzado en 2002 como parte de su álbum Nellyville. La colaboración con Kelly Rowland, integrante de Destiny's Child, resultó en un tema que combinaba perfectamente la R&B y el hip hop, creando una historia de amor prohibido y deseo.
3: Ladies and gentlemen, please welcome Kelly Rowland and Nelly.
2: La canción dominó las listas de popularidad, alcanzando el número uno en el Billboard Hot 100 durante 10 semanas consecutivas. Además, el video musical se volvió icónico, en parte gracias a la escena en la que Kelly intenta enviar un mensaje de texto usando Excel. Dilema ganó varios premios, incluyendo un Grammy, y sigue siendo un clásico infaltable en cualquier playlist de los 2000. Es por ello que forma parte de los Radio Hits de Vox.

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3: Las risas están garantizadas en Minions y Monstruos. ¿Sabías que los Minions no siempre iban a ser esos tiernos seres amarillos? En los primeros bocetos eran unos ogros. Las salas de cine se pintan de amarillo ahora y te decimos cómo Gru y sus locos ayudantes revolucionaron la animación moderna. Primero, por sus guiones en torno a la familia. El núcleo de la saga de mi villano favorito es la redención de un hombre que encuentra su propósito al convertirse en padre. Y después, claro, por el lenguaje mezclado de los Minions. Los Minions crearon un idioma universal combinando palabras en italiano, francés, español e inglés. Cualquier niño del planeta los entiende. ¿Papoy?
4: ¡No le pica monstruo!
5: ¿Eh? ¡Oye! ¡Hey!
4: ¡Tiny Tiny Baby!
5: ¡Deja de manosearme, fenómeno amarillo!
4: Oh, oh, oh.
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2: When Love Takes Over, lanzar en 2009, es una colaboración que se convirtió en un gran éxito mundial.
3: With French DJ and producer David Guetta, she's also responsible for one of the biggest hits of last year. Please give it up for Kelly Rowland with When Love Takes Over.
2: La canción combina una producción electrónica pulida con la poderosa voz de Kelly Rowland y es conocida por su emotiva letra sobre el amor y la pasión. Se considera un himno en las pistas de baile y consolidó a David como uno de los principales productores de música dance. Es por ello que David Guetta y

0: cuidarte. En voz de @AnaMaiteM.
1: Las escuelas privadas y las universidades adoptaron una lógica puramente comercial. El alumno ya no es un individuo en formación, es un cliente. Y los padres son los inversionistas. En esta estructura, el docente dejó de ser una autoridad del conocimiento para convertirse en un simple prestador de servicios. Cuando un cliente se queja, la corporación activa de inmediato su sistema de control de daños. Investigar con calma, escuchar las dos versiones y analizar las pruebas toma tiempo. Y en el mundo educativo actual, el tiempo es dinero y riesgo de perder colegiaturas. Ante el más mínimo ruido en redes sociales o la amenaza de un escándalo, la primera reacción de las instituciones es correr al profesor.
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2: Lanzada en 1981 como parte del álbum Voices, esta canción se convirtió en uno de los mayores éxitos del dúo, alcanzando el número uno en el Billboard Hot 100.
3: What happened with Kiss on My List? Kiss on My List was never intended to be on the record. That was a song that Daryl wrote with Jana Allen, who was Sarah's sister. And we played it. I guess Daryl played it, might have played it for Tommy Mottola or someone, and everybody flipped out and said, "That's amazing. You guys got to cut this."
2: Su mezcla de melodías pop, un extraordinario bajo sutil y el característico toque de jazz rock hacen que esta sea una pieza inolvidable de la década de los 80. Es una canción que captura la esencia de lo relajado y sofisticado de este género.
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2: Con su éxito Kiss on My List, ayudó a consolidar a Hall & Oates como el dúo más exitoso de la era del rock pop. Es por ello que Daryl Hall y John Oates forman parte de los Radio Hits de

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1: ¿Alguna vez has sentido celos? Te voy a contar de volada de dónde surge. Los celos son una emoción muy incómoda que hemos experimentado en algún momento, desde niños hasta quizás en nuestras relaciones adultas. Los celos es la pasión dirigida contra la amenaza de traición o abandono. Surgen cuando tememos que nuestra relación especial se vea amenazada. Cuando sentimos celos, tendemos a culparnos por sentirnos inseguros o no sentirnos suficientes. Pero según el psicólogo Robert Leahy, los celos tienen mucho que ver con la teoría del apego. Esta es la relación de apego, si fue segura, ansiosa, evitativa o desorganizada, con tu cuidador o cuidadores principales en la infancia. Esta teoría resulta fascinante porque muchas veces podemos proyectar en nuestra pareja lo que vivimos con papá, mamá o quien nos crió. Así que la próxima vez que sientas celos o que tu pareja tenga celos de ti, antes de actuar, observa cómo fueron las relaciones con tus cuidadores primarios. Y observa los de tu pareja, y si en algún momento fueron traicionados, abandonados, lastimados o mentidos. Hoy en día, esa herida primaria puede ser el factor principal que se proyecta en tu relación. Para saber más, puedes investigar acerca de la teoría del apego. Sígueme en redes sociales como @MarionCortina.
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2: Esta canción se lanzó en 1991 y viene incluida en el álbum debut Ten. Se convirtió en un himno de esperanza y resistencia, abordando temas personales con una energía poderosa y emotiva.
3: So the original story being told in the song is that of a young man being made aware of some shocking truths. And so he takes all this news as a curse and find the dad's dead, but I'm still alive and I gotta deal with this.
2: Alive ayudó a definir el sonido del grunge y capturó el espíritu de la época, conectando con una generación que buscaba autenticidad en la música.
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2: Eddie Vedder, el líder de la banda, y la banda lograron transmitir una intensidad que hace de este tema un clásico del rock alternativo de los 90. Es por eso que Alive de Pearl Jam forma parte de los radio hits de Vox.

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1: El sonido más inquietante, avanzado y arriesgado del planeta se cocinó lejos de las listas comerciales de la radio norteamericana y de MTV. Los 80, Volver al Futuro, invita al lector a revisar la edad de oro del pop rock mundial a través de una crónica apasionante. Bajo el sello de Editorial Montesinos, Jacob Selnick desmenuza un proceso contracultural que inició con el punk. Los 80, Volver al Futuro, analiza las tecnologías, modas y bandas británicas e irlandesas que desafiaron el American Top 40 para demostrar que la década de los 80 en realidad comenzó en 1976 y terminó directo en el futuro. Una lectura adictiva para otra edad de oro de la música británica.
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2: Este hit de 1997 es conocido por su energía explosiva y su icónico woohoo, que no nos podemos sacar de la cabeza, ¿a poco no? Lanzada como un guiño al estilo grunge americano, Song 2 terminó siendo uno de los mayores éxitos de la banda británica, conquistando tanto al público de rock alternativo como a quienes buscaban un sonido fresco y rebelde. Esta canción es una ráfaga de energía pura que aún sigue resonando en las playlists de rock alrededor del mundo. Y es por ello que Song 2 forma parte, obviamente, de los Radio Hits de

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1: La fijación del ser humano por el busto femenino es una anomalía única en todo el reino animal. En ninguna otra especie de mamífero, los machos se sienten atraídos por los senos fuera de la época de lactancia. La razón tiene una explicación evolutiva fascinante llamada la teoría del desplazamiento de la carga. Cuando nuestros antepasados caminaban a cuatro patas, la principal señal visual de fertilidad y atracción sexual para el macho eran los glúteos de la hembra. Al ponernos de pie y caminar erguidos, o sea, la bipedestación, los glúteos quedaron ocultos a la vista durante el cortejo cara a cara. La evolución tuvo que inventar una señal visual en la parte delantera que imitara esa forma redondeada.
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2: Lanzada en 1991, esta canción marcó un antes y un después para la banda y se convirtió en un referente del rock alternativo. Con una mandolina como instrumento principal y una letra introspectiva, la canción exploró temas de deseo, frustración y espiritualidad de una manera única para la época.
3: You were just messing around with the mandolin.
4: Yeah, and I still don't play mandolin.
2: En México, Losing My Religion fue un éxito inmediato, sonando en estaciones de radio tanto alternativas como pop, conectando con una audiencia que buscaba algo diferente.
5: Oh, no, I said too much. I set it up.
2: El video musical, buenísimo, lleno de simbolismo religioso y visuales artísticos, un gran impacto, ayudando a consolidar a R.E.M. como una de las bandas más influyentes de la década de los 90. Es por ello que R.E.M. forma parte de los Radio Hits de Vox.

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3: Hoy te revelamos los secretos detrás del fenómeno global de mi villano favorito y los Minions. Estas cintas triunfan porque tienen chistes tanto para niños como para adultos. Estas películas combinan el humor físico para los pequeños con referencias de la cultura pop y empresarial para atrapar a los padres. Sus villanos además son carismáticos. Los creadores de la saga rompieron el molde de los antagonistas al presentarnos criminales ridículos con un diseño lleno de colores. Además, son cintas con continuidad de temas. Cada secuela expande el universo de forma coherente, explorando el pasado de los Minions y la llegada de nuevos miembros a la familia de Gru.
4: ¿Cómo dijiste?
5: Gruzy, ¿entiendes? Gru y Lucy combinados. Gruzy.
4: Ajá, me gusta, pero no tanto. No me gusta.
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0: The Final Countdown es el tercer álbum de estudio de la banda de rock sueca Europe. Fue lanzado el 26 de mayo de 1986 bajo el sello Epic Records. El álbum fue producido por Kevin Elson. The Final Countdown fue un gran éxito comercial y de crítica, y alcanzó el número uno en los charts de éxitos de varios países.
2: Sometimes we say that Final Countdown was the best thing and the worst thing that happened to the band, because it's very hard to follow up. But and everything we do is kind of compared to that, you know.
0: El álbum generó los sencillos Carrie, Rock the Night y The Final Countdown, que por ello forman parte de los Radio Hits de Vox.

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1: ¿Te ha costado trabajo encontrarte a ti mismo y sientes que llevas mucho tiempo en la búsqueda? Te voy a contar de volada un hack de cómo buscar de forma diferente. Una buena manera de encontrarte a ti mismo no es mirar hacia adentro para ver quién eres, sino es mirar hacia afuera para ver a quién admiras. Haz una lista de las personas que admiras y escribe las cualidades o características por la que los admiras. Esto te dirá qué quieres para ti. Los modelos a seguir te ayudan a identificar lo que valoras y en quién quieres convertirte. Probar diferentes yos posibles es una ruta hacia tu propia autenticidad. Steve Martin dice, sé tú mismo. Es el peor consejo, especialmente cuando eres joven y todavía no sabes lo que es tu yo. Tu yo es algo que se va descubriendo con el tiempo y afortunadamente con la experiencia. Es bueno tener un modelo a seguir, una plantilla en la que puedes ver reflejado tu propio yo auténtico. Sígueme en redes sociales como arroba Marion Cortina.
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2: Esta canción fue lanzada en 1996 y marcó un momento nostálgico en el rock alternativo de los 90. Con su atmósfera envolvente y letras melancólicas, 1979 de The Smashing Pumpkins se convirtió en un himno para una generación en busca de momentos de introspección.
3: Live from the Radio 94.7 Video Lounge.
4: The Smashing Pumpkins, 1979.
2: La canción retrata prácticamente de la juventud y el paso del tiempo con una suavidad que sigue cautivando a nuevos oyentes y que consolidó a la banda, liderada por Billy Corgan, como una banda clave de la década. Es por ello que 1979 de The Smashing Pumpkins es de las consentidas, por ello forma parte de los Radio Hits de Vox.

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1: Las matemáticas no son una simple herramienta escolar, sino el invento revolucionario que transformó nuestra evolución biológica y social. El antropólogo Caleb Everett demuestra en Los números nos hicieron como somos, cómo la especulación numérica moldeó el saber humano, publicado por Editorial Crítica. Este fascinante estudio combina lingüística, psicología,

0: sociología y antropología para revelar que la agricultura, la astronomía y la arquitectura babilónica habrían sido imposibles sin el conteo. El texto defiende que, así como los ojos nos permiten ver la luz, los números nos ayudan a posicionarnos en el cosmos y abarcar la realidad física y espiritual. Un engrane evolutivo decisivo.
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2: Esta canción se lanzó en 1999 como parte del icónico álbum Play. Fue un éxito inesperado. Aunque al principio fue rechazado por varias estaciones de radio, la canción se convirtió en una de las más populares de Moby gracias a su inclusión en películas, comerciales y series de televisión. Porcelain destaca por su mezcla única de piano suave, beats electrónicos y vocales atmosféricos. Es por eso que Moby forma parte de los Radio Hits de Vox.

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1: Las risas están garantizadas en Minions y Monstruos. ¿Sabías que los Minions no siempre iban a ser esos tiernos seres amarillos? En los primeros bocetos eran unos ogros. Las salas de cine se pintan de amarillo ahora y te decimos cómo Gru y sus locos ayudantes revolucionaron la animación moderna. Primero, por sus guiones en torno a la familia. El núcleo de la saga de mi villano favorito es la redención de un hombre que encuentra su propósito al convertirse en padre. Y después, claro, por el lenguaje mezclado de los Minions. Los Minions crearon un idioma universal combinando palabras en italiano, francés, español e inglés. Cualquier niño del planeta los entiende. ¿Papoy?
2: ¡No le pica monstruo!
3: ¿Eh? ¡Oye!
2: ¡Hey! ¡Tiny Tiny Baby!
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